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1: Mayday, mayday, princesa, este piloto viene mal herido, por eso pide permiso para aterrizar en tu sonrisa.

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1: 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Cambia su formato, pero sigue la intención de ser un canal de encuentro entre vecinas, vecinos, jóvenes, organizaciones e instituciones del oeste de Montevideo. El primer número de nuestra revista está dedicado a la juventud y el trabajo. Compartimos opiniones, miedos y expectativas de las y los jóvenes sobre el mundo del trabajo, relatos de sus primeras experiencias laborales y miradas acerca del desempleo juvenil en nuestros barrios y la orientación educativo-laboral del futuro.
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vengo a entender cómo es lo tuyo con Jesús. Sos como Superman, que es Superman, pero a la vez es Clark Kent. O una versión más uruguaya sería como Rada, que es Rada, pero él se cree que es Richie Silver. Ahora, lo que no voy a entender nunca es lo tuyo con el Espíritu Santo. ¿Cómo es Dios? ¿Quién es quién? Porque al final de cuentas, como el Armanuá y Carrero, que nunca nadie sabe cuál es el Armanuá y cuál es Carrero.

0: algún motivo serio habrás tenido.
1: Porque Ral es humano y vos sos divino.
2: Divino con mayúscula, no te confundas que no fue un piropo.
0: Según dice la iglesia, los homosexuales.

0: ¡Está jodiendo, Dios! ¡No, no! ¿Cómo? ¡El único! ¡Que arranquen los compatriotas! ¡No! ¡Pido! Voy a un, ¡este no me lo conté! No, ¡no me lo cobres, este!
1: Dios, control al supr...
0: ¡Ahí va! ¡Eso! ¡Voy con otro! ¡Pido, pido de vuelta! Solo te pido, Dios, un PlayStation y una caja de condones.
1: ¡No, no, no! ¿Cómo condones? No sabemos que los curas no usan condones, Eder. Y PlayStation, vos, pero un poquito más de respeto. ¿Qué te pensás? El tipo es Dios, loco, no es Papá Noel, ¿sabés?
0: ¿Cómo? ¿No son el mismo?
1: No sé.
2: ¡Son!

Y la última, Dios, antes de irnos, queríamos saber si es cierto eso que andan diciendo de que vos sos omnipresente, o sea, que estás en todos los lugares a la vez. Porque si es así, nos sentimos como una ovejiga. Estuvimos todo el cumple cantando para arriba y parece que al final andas por acá vos también. Y lo otro que te queremos preguntar es acerca de la eternidad. ¿No será un poco larga la eternidad? ¿No será muy aburrida? Mirá si vamos y nos pudrimos en la eternidad. ¿No será muy larga y aburrida la eternidad?

0: Uzbekistán, que el Señor de los Anillos y que un festival de jazz.
1: Nada más que hacer un óvalo en el fútbol de Uruguay, de más larga y aburrida que mirar el telechat.
0: Si pensamos en el tiempo que tarda en estacionar cada auto en la intendencia y sumamos al total.

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1: Al mismo tiempo se llama esta canción que viene ahora.

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Este tema se lleva como título El tartamudo. Allá va. Un, dos, tres.

Canto por son o songa vale la pena. Puede cantar milongas o cantar plenas, porque la copla dice que el canto empieza cuando el canto de todos se le endereza.

No hay cantor que no cante porque lo escuchen, pero la copla espera a que desembuche, porque la copla es chorro de aquella fuente donde el canto y el pueblo forman torrente, y el cantor consentido mejor se anime a cantar algún verso que lo lastime.

cante el cantor su copla de tal manera que al cantarla reviva su vida entera. Hay cantores que lucen voces grandotas, pero no cantan versos de pocas notas. Y hay algunos que cantan mejor que otros, pero todos los cantos son de nosotros.

Que se tenga por cierto, la copla dice, lo que en el canto abierto finque raíces. Porque verso nacido en esa vertiente vive con otros versos entre la gente. Cuando el pueblo las canta, recién empieza la vida de las coplas y su certeza.

vale más una endecha mal hilvanada que cantar coplas hechas muy bien pensadas. Nadie sabe en qué tiempo fueron paridas las coplas de mi pueblo mejor nacidas. Trillo abierto en el campo por muchas huellas, las palabras de todos viven en ellas.

Hoy hace 57 días de la desaparición de mi esposo, sin que se me comunique nada y sin que se responda a mis reiteradas gestiones ante las autoridades correspondientes. Mi esposo es Julio Castro, el que fuera su maestro en la Escuela Sanguinetti. Estoy segura que usted tiene que recordarlo por su excepcional calidad humana, así como Julio Castro tenía presente al pequeño escolar. Hay relaciones que no se destruyen, y una es la que se establece entre el maestro y el alumno. Por favor, señor general, permita que hable con usted. Permita que oiga de sus labios las palabras que tanto necesito.

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0: fiesta si no hay quien se ría.
1: Como la vez que me dijeron un día que mi madre se había revolcado con uno de la batería y al final resultó que eso era una joda.
0: En realidad se había revolcado con los tres, con la batería toda.

0: Canta claro.
1: Con lo de la ropa interior de mi hermana, me bromearon todo el día. Aclaro que yo no me pongo sus bombachas. ¡Ella se pone las mías!
0: ¡Está el que

0: al pedo a diferencia del pezón.
1: El pezón alimenta, el pezón tiene una función.
0: El pezón entretiene, el pezón amamanta.
1: El pezón tiene varios colores, tiene varios motivos coleccionables el pezón. Por ejemplo, el pezón, si te pones...
0: Basta, habla del pezón.
1: Perdón. El empezón.
2: 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Me tendió su mano serena y tranquila. 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

0: programas con nombre de personas.
1: La fórmula es encontrar un nombre que permita una rima picarona.
2: ¿Quién fue el inmaduro que perdió el tiempo inventando este tipo de bromas?
1: Se comenta que fue Ernesto.
2: ¿Qué Ernesto?
3: No se rían, no es gracioso. La gente que tiene esos nombres la está pasando espantoso.
0: De tanto repetirlo, asociamos los nombres con su rima y eso es peligroso.
4: 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La gente me tiene miedo cuando estoy cerca de un baúl.
5: 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Todos me dicen que te la adentro de un taxi. Y yo manejo un Uber.
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7: 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Ahora me calenté y me cambié el nombre. Armando.
8: Soy José y mi mujer después de tener sexo me ata para que no me vaya.
9: Soy Wilmar y cada vez que
10: Wilmar se llama...
0: El bromista canchero puede deformar infinitas palabras.
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12: como andamio,
13: todo viento,
14: todo tranqui, che,
15: que anda la barra.

0: ¿Qué día es hoy? ¿Se puede saber qué día es hoy?
1: Sábado es hoy, vos.
0: No, no, no, no, ¿qué día es hoy?
2: ¡Domingo!
3: ¡Sí!
0: Seguro, domingo está ahora el... ¿Qué número?
1: ¡30 es hoy, vos!
0: No, no, más.
1: ¿31 entonces, no?
3: ¡No!
0: Mucho más, mucho más.
2: ¡32!
3: ¡Sí!
0: Seguro, 32. Domingo 32. Ahí va, domingo 32 de otoño. Seguro. No te puedo creer. Yo tenía algo que hacer. ¿Qué tenía que hacer? ¿Qué tenía que hacer?
2: ¡Para! ¡Para! ¡Para! ¡Hoy viene el novio de mi nieta!
4: ¡El novio de mi nieta!
2: ¡Voy a conocer el novio de mi nieta!
5: ¡Está bueno, che! ¡Tranquilo! ¡Tranquilo! ¡Lo importante es que el Botija sea una buena persona!
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listos a pelear y porque sí. Si es que vos lo decís, vení patria y mirá, estos son hombres y están acá.

Yulele. Allá va.

0: Domingo 32 de otoño. La niebla. La niebla lo invade todo. Este cuarto que no eligió. Este mundo que no es el suyo. Y estos ojos desconocidos que la miran, que la buscan y que aseguran conocerla. Acá la niebla. Más allá también la niebla. Sobre sus manos viejas, como de piel de papel. Sobre los huesos de antiguo barro valiente, todavía caminante. Y en el medio de toda esa niebla ella, ella de espaldas a las ventanas herrumbradas de su presente baldío, de frente al abismo de su pasado, al velatorio continuo de sus memorias desvencijadas, famélicas, suicidas. A veces un sorbo de sol tibio la separa de la niebla y una lucidez con vida de mariposa de 2 segundos, desesperada y heroica, consigue traer de nuevo a sus padres, juntar nombres con rostros y revivir un domingo hecho del tiempo en el que su amor está siempre vivo, en donde siempre hay risa, en donde siempre hay baile y en donde siempre es feliz como era. Un instante más y la mariposa caerá aplastada bajo el plomo implacable de una niebla invencible. Beso su mejilla ahora incalculablemente distante. Ella pregunta quién soy. La niebla, otra vez, lo invade todo.
1: Me toca hacer el último tema. Bueno, dicho tema se llama Nombre de Bienes.

0: Come pan, palomita, come pan.
1: Ahí tenés, toma.
0: Come pan.
1: Come, toma, ahí tenés. Toma, ahí. Es como que no le gustara. ¿Sabés que se da cuenta que es papel?
0: Seguro.
1: Bicho de mierda.
0: Come un poquito de pan, rata con alas. Oiga, yo a usted lo conozco, ¿no?
1: ¿A mí?
0: Seguro.
1: En una de esas, tan chiquito todo, ¿no?
0: ¿Usted de qué generación es?
1: Del 80.
0: ¿80? O sea que ¿cuántos años tiene?
1: 128.
0: Ah, no, entonces es muy gurí. Debe ser a su viejo que conozco.
1: Papito anda lo más bien, sí.
0: ¿Cómo se llama su viejo?
1: Reinaldo.
0: ¿Reinaldo qué?
1: Gargano.
0: ¡Ah! Este es el hijo de Gargano.
1: Reinaldito Junior, el más chiquito de los años.
0: ¿Y cómo anda Reinaldito, su viejo?
1: Impecable, impecable. Tapado de laburos, así. Ah, bueno, hasta hace unos días, ¿no?
0: Seguro. Ahora yo. Igual lo que yo pienso que estamos pasando bien, ¿no?
2: Sí, sí,
0: digo, estamos pasando lindo. ¿Cómo se fue volando el año? Qué increíble que hoy ya sea domingo 32 de otoño.
1: No, pero igual se ve que tiene mal porque hoy es 33. 33.
0: Por eso, 32.
1: No, yo lo tengo correctamente acá. 33, caballero.
0: No, no, yo lo tengo, lo ajusté por la tele y dice 32, mi amigo.
1: Mire, caballero, es 33, ¿sabe?
0: Bueno, no me moleste más. 32 y San se acabó.
1: 33, vejiga.
0: Así que te gusta decir palabrota. Mal hablado, boca sucia. A ver si te aguantas esta. ¡Chambón!
1: ¡Mire qué ordinario! ¡El abombado y la calor!
0: ¡Abombado la calor! ¡No me saque de las casillas, loco de los quesos!
1: ¡Pero mire qué casilla que tiene el otario!
0: ¡Mire qué bien! ¡El zampaboya!
1: ¡Pero mire qué lindo el gil de cuarta cararrota!
0: ¡Cararrota no, eh! ¿Por qué no se va un poco a la peste que lo amasó?
1: ¿Y usted por qué no se va a la punta del sauce verde?
0: ¡Sauce verde no!
1: ¿Pero qué es este relajo? ¿Pero qué está pasando acá? ¿Qué es esta jarana? ¿Qué le pasa? ¿Tan zarpadito están? ¿Tan pichiqueteado? ¡Cállate! ¡Le están dando la farlopa, eh! A ver, ¿qué tomaste vos?
0: Leche con omega, dos vasos. Al segundo me zarpé, le encajé tres cucharadas sopera de gofio.
1: ¿Y vos? Café aspirina con coca cero, es igualita. Pero muchacho, ¿pero qué están tomando, muchacho? ¿Qué están tomando?

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Está listo. Sentenciaron las comadres. Y el varón, ya difunto en el presagio, en el último momento de su pobre vida rea, dejó al mundo el testamento de estas amargas palabras piantadas de su rencor.

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te dejo, Juan. Vamos a hacer todo lo yuyito, toitito, pero ya poquito. Tacotao, todo tapadito, tuito el día.

Dios bendito lo va a ayudar. Ya fue, ya vino, largando un mito del olorcito que va a curar. Los yuyos buenos son para eso, vamos a sacarlo para...

0: ¿Cuántos años tiene?
1: Tiene más de 60, porque como yo somos chicos, ya dejó en su casa.
0: ¿Sí?
1: De mi mamita.
0: ¿De quién era? ¿De su mamá era?
1: De mi mamita, sí.
0: ¿Y se la regaló usted?
1: Y después me dice un buen día, me dice, hija, yo te voy a regresar acá. Es lo único que quedó.
0: Un poquito más
1: quedó.
0: Para acá. Un poquito más para acá. Sí, acá. Acá está la madre. Bueno, va a cantar una baguala esa que menciona su apellido.
1: Bueno,
0: ¿eh?
1: Sí, bueno.
0: Le vaya bien.
1: Bueno, gracias. 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
1: Canta muy lindo, muy lindo.
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0: Yo no pienso así de las mujeres. Es folclore, es folclore. Venimos en un ratito. Con permiso.
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0: Noches para todos, noches nomás hoy, 26 de agosto. Comenzamos otro encuentro de Músicas y Ríos, no de la manera de siempre, medio diciendo pavadas, sino con una triste noticia. Hoy, un 26 de agosto del año 2026, fue el día que partió a otro plano el gran Rubén Rada. Estuve pensando qué decir al respecto y cómo encarar ahí abrir un programa así, ¿no? Y podríamos ponernos a hablar de la biografía, los datos, las cosas que pasaron, cómo hizo su vida, pero después, así como reflexionando, era como, me quedó la sensación de que se deja mucha alegría al tipo, ¿no? Sobre todo, ¿no? Más allá de su arte, deja una enseñanza de cómo vivir una vida de película, porque te pones a repasar cómo arrancó el tipo, que le decía el zapatito, que empezó un poco a cantar por necesidad de vida, por el hambre. Terminó triunfando en el mundo porque, amigo, los Rolling Stones, podés verlo, tocó con Milton Nascimento, tocó con donde quiso, tocó jazz, tocó todos los estilos de música posibles. Se sacó las ganas de tener alter egos como Richie Havens, ¿no? No me acuerdo del nombre. Pero terminó, o sea, amigo, estuvo en un cuarto con Marley, que estaba fumando con Marley, todo lo que te puedas imaginar. Vivió en México para. Dejó una familia hermosa que va a seguir brindando un montón de música a nuestra gente, porque sí, eso, y aparte, toda nos dejó fue como uno de los precursores de este sonido, de la música, de nuestra música contemporánea, de nuestra. A ver, bienvenido. Agarra tu micro ahí, Rodrigo. Estamos con Rodrigo acá, que yo tuve que arrancar así, pero sí, a ver, prendelo. A ver, pará. Pará, estoy yo, soy yo. Porque estoy yo en los controles. A ver, ahora. Ahora. No, a ver el otro. Perdón. Capaz que soy yo. Oh.
1: Estamos en vivo.
0: Estamos en vivo acá. A ver
1: Estamos
0: si,
1: en
0: a
1: vivo.
0: ver
1: No se
0: ese.
1: vaya,
0: Pará,
1: señor.
0: pará.
1: Ahí, señor.
0: Ahora,
1: Ahora sí. Creo
0: No se
1: que
0: vaya, vecina. No se vaya, que estoy yo acá, que soy yo.
1: No le surja.
0: Estaba bajando mi micro.
1: Acá.
0: Toma, toma,
1: Ahí
0: Pau.
1: está mejor.
0: Bien ahí,
2: Ahora,
0: bienvenido.
2: a
0: Ahora sí,
2: ver, y
0: bienvenido. ¿Cómo estás?
2: sí.
0: Estoy yo en los controles. ¿Cómo andás vos, Rodrigo? Gracias por venir,
2: Bien.
0: vos.
2: Bien, andamos. Después de la noticia, no tan,
0: No
2: pero
0: tan bien,
2: bueno,
0: pero.
2: pero vamos a seguir celebrando como mandaba Rubén en vida.
0: Sí, una vida.
2: Quisiéramos antes de su muerte,
0: Claro,
2: ¿no?
0: quisiéramos. Yo pensaba toda la. Porque toda la. Dejó como un sello de un camino a seguir, ¿no? Marcó los momentos, por ejemplo, el tema con el Candombe Beat, que estuvo desde el quinto, ¿no? Que para mí es de
2: Sí.
0: las mejores épocas. Y hay que también, lo que hablábamos un poquito antes de ahí afuera, ¿viste? La muerte está siempre ahí a la vuelta, ¿viste? Ahora se fue el Chichito hace poco,
2: Bueno, yo pensé en
0: otro.
2: el Chiquito, sí, claro, porque pensé, tipo, Rubén no se podía quedar mucho más
0: Claro,
2: sin el Chiquito por acá, por este
0: sí.
2: barrio.
0: Y se fue el Dino, y claro, y se van a y nos va a morir todo, ¿no?
2: Estamos de paso,
0: Claro,
2: claro.
0: pero ¿qué pasa? Uno se piensa que como son como seres, para mí se le digo que hay un nivel que son los extraterrestres, ¿viste? Y
2: ¿Hay
0: capaz
2: un
0: que, sí, capaz
2: acoplecito?
0: que sea el, a ver, aleja el celular para allá.
2: Peor.
0: Capaz que sí, era ese. No,
2: Ahí va. No, era el mío,
0: era
2: creo.
0: este.
2: Ahí, a ver.
0: Ahora sí.
2: Buah, buah, buah,
0: Ahora
2: buah.
0: sí.
2: Bien.
0: Y nos pensamos como que capaz que.
2: Ojo con el acople.
0: Capaz que. Para saber qué es esto, no para.
2: Bien. Ahora estamos escuchando de fondo. Recién
0: Sí,
2: estábamos
0: que
2: con
0: no.
2: Totem, ahora estamos
0: Sí,
2: con
0: que
2: otra
0: estamos.
2: super banda, porque vos
0: Sí,
2: nombraste al
0: con Opa.
2: quinto,
0: Opa.
2: con Opa,
0: Sí,
2: que esa es
0: sí.
2: la que más repercutió a nivel mundial, ¿no? Sobre
0: Sí,
2: todo en el mundo
0: sí.
2: de la, yo creo que sé, tipo fusión y world music, ¿viste?
0: Sí.
2: A nivel internacional lo respetan mucho. Claro, ahí estaba con otros monstruos
0: Con otros
2: como
0: monstruos, sí, una
2: Fatalusos.
0: banda internacional. Y yo decía eso, como en el ruido se me fue. Que nos pensamos que ese grado de gigantes. Y a veces te olvidas que son humanos. Y que también
2: Sí.
0: va a llegar el reloj biológico ese. Pero imagínate la familia esa, ¿no? Que también. que convive con eso, ¿no? Porque está una neumonía, el tipo ya con lo, todo lo que hablábamos antes, ¿no?
2: Sí.
0: Y nada, queríamos hacer un pequeño, antes de empezar este programa, ahora va a venir Cachi Bacheta, ya vamos a arrancar a hablar de la música de Cabet. Cabet.
2: Cabet.
0: Cabet, es... ¿tiene que ver con algo con tu apellido? Como
2: no.
0: ¿Nada?
2: No, no. Ya, no, pero ya empiezo a explicar.
0: No, vamos a dejarlo. Vamos a escuchar un poquito más a Rubén Rada, vamos a darlos un momento. Vamos a poner yo quiero poner esta parte de.

0: Bien, estaba bueno ese fragmento, ¿eh? ¿Y esta es?
1: Sí, la cebolla.
2: La cebolla.
1: A pedido de Rodrigo.

Tenía, él creó varios tipos de personajes. Había uno que era un árabe que sacó un disco cuando estaba en Argentina, que era su nombre al revés. A mí de ese disco me estaba re clavo, la vivió toda. Y aparte, eso es ejemplo de empezar bien de abajo, ¿viste? El tipo sacando adelante todo y dejando una un familión con músicos, o sea... Todo, aparte del legado musical, deja una familia de seres humanos con un potencial hermoso de dejarnos canciones para seguir haciendo nuestro acervo cultural, porque es en definitiva eso. Y este tema es mi preferido, que creo que lo he pasado un montón de veces acá, en este programa.

solo podés, de este mismo disco, solo podés recordarlo así, este tipo, luego una sonrisa, sí. Que era la idea, este, y este. A Darnebur también.

0: Patangota, vos, justo caímos en un momento, en un día complicado, pero queríamos hablar de tu proyecto y te vamos a hablar de tu proyecto.
1: Nos vamos a alejar un poquito del candombe.
0: Sí, porque no también estoy seguro que si hay otro que era un tipo generoso, desterrada también de la cultura y de los compañeros de la música, ¿no? Porque
1: y de los nuevos.
0: Sí, de los nuevos, de tirar para adelante. Entonces, sí. Y creo que en el proceso, como la música cura todo y siempre, y eso es verdad, escuchás un poco, si estás triste, te escuchás un poco de Rada y te levanta, te diste,
1: cual,
0: y si, sí. En este ratito del bajón, porque la verdad que fue un bajón hoy el tema de la noticia, me despertó mi hija, eso, esas noticias que te vas a acordar.
1: Ah,
0: dónde
1: sí,
0: estabas.
1: ¿Fue la mañana?
0: No, fue ahora, me despertó, estaba durmiendo la siesta. Sí, dormí un rato, sí, que anótese. Y me despertó que estaba rebajoneada, ¿no? Eso en esas días, vos te vas a acordar del día que, ¿dónde estabas cuando te contaron la noticia? ¿Viste?
1: Acá en la radio. Sí. No, cuando me contaron.
0: No, pero el día que murió, que
1: estaba,
0: fue el día,
1: acá, estaba con el celular, sí, hablando con Martín para arreglar,
0: sí,
1: cómo llegar a
0: tocar
1: la teja.
0: Te vas a acordar ese día.
1: Y ahí,
0: porque
1: mirando
0: son
1: el celular, apareció
0: porque
1: en
0: son los
1: WhatsApp.
0: Claro, son los esos eventos que marcan, porque la verdad era un tipo que en nuestra cultura era, aparte, ¿viste esa gente que nos genera? ¿Vos conocés a alguien que haya sentido antipatía por Rada?
1: Conozco.
0: ¿Yo? ¿Sí? Pa.
1: Conozco mucha gente.
0: Sí,
1: y
0: capaz que son punks. No,
1: no. No, justo este no era punks. No, creo que los punks capaz que lo respetan más que...
0: Bueno, sí. Pero tirando así... Mala onda sobre Rada.
1: Imagínate,
0: porque no, porque Rada es un...
1: Sí,
0: porque yo de Jaime, por ejemplo, he escuchado mucho palo de Jaime.
1: Sí, a mí...
0: Mucho palo de Jaime. Jaime Ross
1: es un grande, sí.
0: Pero le han dado... Yo
1: pero
0: he escuchado
1: a mí no
0: palo.
1: Me cae tan bien como Rada.
0: No. Está, pero le han dado mucho palo a Jaime. Pero a Rada, por ejemplo...
1: Rada
0: no,
1: brota como
0: sí,
1: el maná de la
0: yo
1: tierra.
0: Yo me lo encontré una vez en
1: Jaime
0: un avión.
1: Ross, con todo respeto lo digo, si me
0: sí,
1: está escuchando
0: sí,
1: y todos
0: sí.
1: Sus seguidores,
0: Jaime,
1: para que
0: no
1: me agarren
0: caliente,
1: rabia.
0: Jaime, no,
1: y sobre todo sus seguidores que no me agarren tirria. Pero la cuestión es que creo que Jaime Ross es más cerebral, ¿no?
0: Sí.
1: En algún punto,
0: sí,
1: y ha hecho cosas
0: sí,
1: muy buenas
0: sí,
1: también,
0: sí.
1: ¿No? Y me parece que Rada es como eso, te digo, que es como la madre tierra emanando cultura y
0: claro,
1: música,
0: y es toda
1: ¿no?
0: La... Es un músico que... ¿Qué es lo que sentís? Viste que las canciones en definitiva lo que transmiten son la vida de del que las canta o las interpreta también, porque es válido sí. También cómo interpretás una canción, porque estás contando cómo sos vos, es tu esencia pura, ¿no? Y capaz que, viste que las canciones cuando son de una parte de la vida o traslucen eso, ¿no?
1: Sí, claro.
0: Rada se dedicó mucho al mensaje. Una época no, pero hubo mucho
1: todo, sí.
0: Sobre todo el Tótem, mira, el Tótem fue revolución, el Tótem
1: y pensá que el Tótem estaba tocando en la época del Uruguay autoritario, o sea, salió en
0: claro.
1: El 71, 72,
0: sí,
1: 73,
0: sí,
1: ahí se terminó
0: sí.
1: Y medio que se tuvo
0: sí,
1: que terminar
0: sí,
1: porque
0: sí.
1: Estaban cercados,
0: sí,
1: ¿no?
0: Sí, sí.
1: Y sí, yo qué sé, dedos nomás.
0: Creo que se
1: Galeta,
0: salvaron
1: Biafra,
0: también un poco, por, claro.
1: ¿Cómo pasaste?
0: Después pasó otra, y después pasó por un montón de etapas también. Pero vamos a hablar, vamos a
1: no,
0: hacer una
1: pero
0: cosa.
1: Pero esperá, Martín, no podemos
0: sí.
1: Olvidar que la reivindicación de la negritud también, que
0: también,
1: estaba por detrás,
0: sí,
1: que
0: sí,
1: siempre
0: bueno,
1: también reivindicó.
0: Sí, sí.
1: Porque eso también en la cultura uruguaya
0: sí, sí, es verdad.
1: Hay un antes y después de mucha gente y también de
0: sí,
1: Rada, me parece
0: sí.
1: Que en ese sentido que...
0: Es verdad, y como que cuidó y aparte salía en la llamada, fue un defensor de...
1: Claro que sí, claro.
0: Sí, y aparte la dejó muy alto, ¿no? El nivel del respeto por eso, ¿no?
1: Claro,
0: sí. Sí, un capo. Vos, vamos a hacer una cosa para poder entrar un poco en... Vamos a escuchar este tema que se llama Ganado Perdido.
1: De este atorrante, sí.
0: De este atorrante que vamos
1: Cabez.
0: A llamarlo por su nombre artístico.
1: Sí.
0: Sí.
1: Porque así es.
0: Cabez. Y bueno, vamos antes de escuchar este tema, a ver si no, porque tenemos otro amigo que está por llegar, que no nos vaya a dejarlo afuera. Viste que me acordé ahora. Escuchá, vamos a contarle a la gente por qué Cabez. Cabez con B larga, Cabez.
1: Sí, bueno, este Cabez es uno de mis proyectos. Se trata de como una especie de alter ego que es un cantautor medio que trata de mezclar un poco de una onda. En algún punto trovadoresca, con aires criollos y con mis emociones. No, algo así con ese toque personal.
0: Claro.
1: Y sale este resultado que en algún punto puede ser un poco atípico para los tiempos que corren, ya que es solo voz, guitarra y silbidos. por lo general.
0: Ah, incorporás el silbido como parte de...
1: Sí, sí, sí. Bueno. Y no solo en este proyecto que es Cabe, después yo me presento también por mi cuenta, como con mi nombre, Rodrigo Carballal.
0: Rodrigo Carballal.
1: Y ahí hago otras cosas que son más folclóricas.
0: ¿Tenés ciertas licencias al ser Cabet?
1: Escribo mis temas.
0: ¿Y Cabet toca canciones? Porque sos intérprete con tu...
1: Con mi nombre, con tu persona, soy intérprete de canciones de folclore uruguayo, algo así, de raíz folclórica uruguaya. Sobre todo, porque empecé a presentarme así cuando estuve radicado en Paysandú y empecé a participar de peñas litoraleñas. Y viste que hace poco fui a tocar en el Centenario de Sampaio. Sí. Esa es mi otra faceta, una de mis otras facetas.
0: Porque fue Rodrigo.
1: Ahí fue Rodrigo, no fue Cabet. No.
0: ¿Se viste igual Cabet y Rodrigo? ¿O usan
1: más o menos, sí, porque usan tipo gorritas de visera así medias acanareadas.
0: Sí, y, por ejemplo, si vas
1: pero
0: a...
1: son distintos, sí.
0: Si vas a tocar con Cabet... Por ejemplo, un pancho del carrito, pero si vas a tocar con Rodrigo, no, te gusta la milanesa.
1: No, no. Bueno, capaz que Rodrigo sí es un poco más popular.
0: Sí, sí, más de hacer sociales de repente. Después de tocar.
1: No, porque va a las peñas y toma vino y come empanadas, como se estila ahí en el litoral y en las provincias argentinas también.
0: Claro.
1: En las peñas. Es un poco más popular que Cabe, que toca poco y capaz que ha tocado... Para otro público, así.
0: Claro, ahí te permitís la creación y la exploración, sí, por ese lado.
1: Y no nombré que también, o sea, al ser cantautor no solo música, hago más bien más énfasis en las letras, en realidad. No sé si soy un buen letrista ni nada, pero bueno, las trabajo hasta que más o menos me quede algo de lo que estoy más o menos conforme.
0: Vamos a una cosa, vecino, vecina de La Teja, de Montevideo, de gente que nos está escuchando de Argentina, de Durazno, seguramente, ahora vamos a pasar ahí, un amigo de Jung nos escucha.
1: ¿De Jung?
0: De Jung, Radio Alternativa Jung.
1: Yo es tengo Héctor gente Franco, en Jung, yo di clase en Jung.
0: Mirá, de Tropipachanga, el conductor de Tropipachanga, gran amigo Héctor Franco.
1: Y después conozco a Charlie Ferret de allá, con el que ha tenido grandes aventuras en Jung, que ahora está viviendo en Montevideo, no sé si lo conocemos, un cantautor muy bueno. Se presenta ahora en...
0: La Balso.
1: Y va a presentar su segundo disco. Que se
0: Sodre,
1: llama,
0: ¿no?
1: Hay una de Sodre, sí. El segundo disco de él
0: Hay que invitarlo a este afamado programa.
1: Yo creo que sí, si querés te mando el contacto, porque es mucho mejor que yo.
0: No se trata de... Porque de la música, claramente no hay mejores ni peores.
1: Pero ya que estoy, aprovecho para nombrar que el disco de él se llama Feo No, Feazo. El segundo disco que es el que presenta.
0: Feazo, como Feazo. Dice, claro, porque claro,
1: bien.
0: Claro. Vamos a escuchar el tema.
1: Ahora me van a escuchar a mí, que soy de Sauce.
0: ¿Qué es de
1: Canelones?
0: Sauce, mirá, de la tierra de Artigas, decían, ¿no?
1: Sí, ahí tenía, la madre eso, ¿no? Tenía una estancia y seguramente de niño ya está por ahí.
0: Escuchame, quiero saber. Hay un arte que estoy viendo en YouTube.
1: Yo tengo tres álbumes publicados que los pueden escuchar en Bandcamp y los pueden escuchar en YouTube también. Ahora vamos a escuchar, vos vas a poner Ganado Perdido, que es el primer álbum que salió en 2016, que se llama Solo. Y en todos los álbumes que publico trato de tener una portada hecha por algún amigo artista.
0: Hasta
1: este momento han participado Nicolás Barreiro, Darwin Favreau, y en este caso lo que vos vas a poner, el álbum que me está señalando ahí, es del gran Choco. El Choco Marcelo Choco. Piris, de Villa Olmos, allá cerca de Pando.
0: O sea que también es como que recopilar artistas.
1: Claro, sí.
0: Sos un artista muy muy extendido en el territorio nacional. Está buenísimo eso, ¿no?
1: Conozco gente, sí, por ahí.
0: Sí, pero...
1: No, vuelta y acá en Montevideo se conoce mucha gente también del interior.
0: Ya está hablando. Se puso a hablar solo.
1: El celular, sí.
0: Se puso a hablar solo.
1: Mientras no nos escuche.
0: Seguro que no se escucha. Igual no va a aprender nada de nosotros.
1: Me inspiré en esto de las carátulas al ver las portadas, sobre todo los interiores de los discos de Paco Ibáñez.
0: Ajá.
1: Que siempre traían como el arte de algún artista no tan conocido, incluso hasta de Dalí. Mirá. En el primero. Y ahí pensé, conozco gente que hace cosas lindas, capaz que se prenden, y se prendieron, y tal, fueron saliendo.
0: Sí, pero vos decías que está por acá, capaz que es común eso de haber nacido en Sauce y haberte radicado en Paysandú.
1: Sí, más de grande.
0: Y estuviste también, me habías dicho algo de otro departamento también, ¿no?
1: No, he dado clase porque yo soy profesor de filosofía. En realidad soy licenciado en filosofía en la Facultad de Humanidades. Y como eso es básicamente dedicarse a la nada. Sí, más, sí. ¿No?
0: Tenés que dar clase.
1: A la nada de dinero. Tuve que entrar en secundaria y me tratan como un paria, porque claro, están primero toda la formación docente y después luego lo que sobra, si es que sobra, voy yo ahí. Y me he recorrido 6 departamentos ya.
0: Pero está
1: dando
0: bueno,
1: clase.
0: Está bueno eso.
1: Tiene una parte linda y tiene, claro, como
0: sí,
1: todo.
0: Sí,
1: tenés
0: que,
1: como el yin y yang que decían los
0: acostumbrarte a
1: los taoístas.
0: Claro,
1: sí, claro.
0: Sos un animal de bus.
1: Y hasta ahora sí. Por suerte, este año estoy en Montevideo viviendo y trabajando.
0: Y también hay clases. ¿Dónde estás dando?
1: Ahora estoy en Piedras Blancas y en Jardines del Hipódromo. Ahí en el querido barrio de donde está el estadio de mi club.
0: De tu club que empatamos en
1: empatamos
0: Jardín
1: con Racing.
0: Me olvidé
1: sí.
0: de decirte eso.
1: Sí, yo estoy callado porque estamos
0: porque,
1: en el horno.
0: Sí,
1: hoy ganamos
0: pero,
1: después de
0: sí,
1: no sé cuántos meses.
0: Pero sacaron un puntazo con nosotros.
1: Sí,
0: no,
1: un punto bastante
0: también,
1: bueno.
0: Porque nosotros haber empatado ese partido, porque uno se queda como. Ustedes precisaban mucho los puntos, eso. Tan,
1: sí, sí, ya sé, sí.
0: No, porque se juegan a
1: sí,
0: muerte.
1: Sí, ustedes jugaron mejor,
0: que,
1: creo.
0: No, pero,
1: tener
0: que,
1: ganado,
0: pero se juegan a muerte esos partidos.
1: Y sí.
0: Porque aparte, Danubio es una hinchada. Que vete presión.
1: Demasiada,
0: sí,
1: dice
0: y
1: yo.
0: Y a veces
1: creo.
0: La presión es contraproducente.
1: Sí, contraproducente.
0: Sí, sí. Vamos a escuchar este tema y no nos vamos por la rama. Y ya nos va a contar cómo es de hacerle darle un poco de luz con la filosofía a los gurises, ¿no?
1: Bueno, sí, luz también, y sombras.
0: Luces
1: sí.
0: y sombras, sin ching y yang.
1: Ahí está.
0: Vamos ahí.
1: Bien, ponelo al principio si podés,
0: sí,
1: porque
0: sí,
1: queda mejor.

0: Hay tensión.
1: Hay tensión.
0: Hay tensión, claro. Sí. Hay
1: los alambres
0: hay,
1: tienen
0: sí,
1: tensión
0: y
1: eléctrica.
0: Y ahí hay una gran hay reflexión no filosófica profunda.
1: Igual en un momento, no tan.
0: Sí, en un momento yo te iba a preguntar si eras vegetariano.
1: Todo el mundo
0: no,
1: me pregunta
0: pero,
1: eso.
0: Pero no,
1: ¿sí?
0: Pero sí, enseguida la siguiente frase, claramente estás hablando del humano. A mí entender, ¿no? Cada uno, viste, que puede interpretar, ¿no? Claramente es el humano pastando y es el humano el que... Yo para en mi viaje...
1: Está bien, va bien rumbeado.
0: Claro, porque dije, vos comés asado. Con respecto al pero también tiene su
1: solo como asado cuando los amigos hacen una reunión.
0: Como yo, igual.
1: En casa yo no me cocino casi nunca carne. Igual sí como bastante más pescado, capaz. Pero si ando por ahí siempre me quiero comer una milanesa, que es desde niño lo que más me gusta. Pero sí, no abuso de la carne tampoco. Más allá de que uno no coma carne, está bueno reflexionar sobre lo que uno hace.
0: Sí, y, como sociedad, ¿no?
1: Pero en realidad es como que la canción es una alegoría. Entonces ya ahí hay un doble sentido. O sea, dice literalmente lo que dice y también dice otra cosa.
0: Claro.
1: Ahí está, la otra cosa es la humanidad. Un poco como en Platón y la alegoría de la caverna, ¿no? Pero a lo que voy es que tengo que confesar que esta canción la compuse cuando recién estaba ingresando en el mundo de la filosofía, o a mí se me estaba despertando, y no es que sea el fruto de haber pasado por
0: sí,
1: la filosofía,
0: sí, sí.
1: Era como en el momento del despertar.
0: Pero
1: y que
0: es una reflexión y que no está contaminada del conocimiento que adquiriste después.
1: Claro,
0: también,
1: va,
0: ¿no?
1: Y que también
0: le da más pureza también.
1: Es que yo no he podido volver a ese estado, viste, de componer
0: ese tipo de
1: cosas.
0: Claro, sí. Porque a veces ese conocimiento también tiene un peso, ¿no?
1: De cargar con ello,
0: ¿no? Y sí. En la música hay un tema que al resumirlo así, porque también está la tentación del músico de siempre sumar un instrumento, ¿no? Y meter un que me acompañe, tal cosa.
1: Sí, acá,
0: ¿no?
1: Pasó, viste que yo te dije que había solo guitarra, silbido.
0: Sí, una armónica, ¿qué era?
1: No, ahí lo que pasó fue que cuando lo estaba grabando, que a mí siempre me graban en los horarios libres que tiene algún amigo.
0: Sí.
1: Dice, bueno, estaba venir para acá, que justo. Y es tipo, una o dos tomas y ya te terminó.
0: Claro,
1: y
0: claro.
1: Ahí había arriba de una silla, había una melódica. Entonces nos ocurrió que para apoyar el silbido y para darle un aire más criollo, como acordonía.
0: Sí, acordeón. En un momento pensé que capaz que era una acordeón.
1: La melódica ahí podía jugar un poquito.
0: Claro.
1: Y por eso se introdujo y está grabado así, que yo lo grabé, ¿no? Nunca había tocado tampoco antes,
0: claro.
1: Busqué ahí las notas.
0: ¿Fue tu primer instrumento el silbido?
1: No.
0: ¿Silbaste después de que...?
1: Sí, lo primero que me acerqué a la música es la guitarra.
0: Primero guitarra y después silbaste. ¿O aprendiste a silbar de chico?
1: No, de grande. Sí.
0: ¿Qué esa música, esa posibilidad de hacer música, ¿no? Que te acompaña a todos lados?
1: Eso me dijo un amigo
0: del albañil, del plomero. ¿Nunca tuviste un...?
1: Sí, en el pueblo se escuchaba mucha gente silbar muy lindo. Y después también cuando acá más grande, que tengo un puesto de libros usados en la Feria Turista Narvaja, había un personaje ahí del Cordón Norte que bastante joven, parecía como medio como de la calle o bastante pobre, pero pasaba silbando las sinfonías de Beethoven con una precisión que era así como muy destacable.
0: Estoy buscando silbidos.
1: Y cómo memorizaba. Y después, yo me tomé muy en serio algo muy parecido a lo que dijiste vos, una vuelta tomando grapa pura, ¿sí, no? En el boliche con un amigo mío hace muchos años, 20 años capaz, yo ya hacía música, pero no me animaba a silbar. Él jorobando así, me dio manija como para que yo aprendiera a silbar, porque dijo algo así, como que ese es el instrumento que siempre te va a acompañar.
0: Claro.
1: Y yo me lo tomé muy en serio, porque él era mayor que yo le tenía como cierta admiración. Y ahí empecé como una búsqueda. Después yo me enteré que él nunca silbó, ni cerca, ¿no? No sabe silbar. Y
0: claro.
1: Yo me lo tomé como que yo estaba en una deuda. Como
0: claro,
1: no sabía silbar.
0: ¿Cómo lo voy a silbar?
1: Y así empecé.
0: Puedes ir a hacer música con tu cuerpo, ¿no?
1: Y finalmente aprendí.
0: Porque creo que aparte de la voz, nos permite afinar.
1: Sí. Yo creo que afino mejor incluso. Por lo que he visto últimamente, la gente cuando me escucha silbar admira más lo que
0: silbar, por ejemplo, hay
1: hago.
0: Cosas que en el grupo de, por ejemplo, de los gurises, cuando son, que nosotros nos criamos, no sé vos, pero en como mini tribus de gurises, ¿no? En lo, entre lo que te, por ejemplo, el chiflido.
1: Ta,
0: el
1: sí,
0: chiflido
1: sabía,
0: era algo como tribal, que todos teníamos que aprender a chiflar, sí. Y era un trabajo de entre todos, cada uno hacía su laburo. Y vos, mirá, no pudiste chiflar, no sé qué, ahora vos le falta esto y pa.
1: Bueno,
0: y...
1: sí, ahora yo no te entiendo. Sí, silbar, hacer sonidos así como de pito.
0: Sí.
1: Silbido, sí, sí sabía de niño.
0: Claro.
1: Pero afinado, aprendí sí, muy sí, grande. Sí. Sí, porque no es lo mismo, claro.
0: Claro, claro.
1: Sí, sí. Tipo con los dedos, hace tremendo largo, pero.
0: Claro, sí, lo, eso es más como para sentirse del. Ahí de la tribu esa, claro. ¿No? De que todos chiflábamos, ¿no? Como que te haces el...
1: Hay un momento ahí.
0: Claro,
1: de la adolescencia.
0: Es un momento. Hoy, ¿y qué viviste tú? Entonces, ¿cómo se dice sauce? ¿Cómo se dice el término?
1: Creo que ha cambiado, sauce. Por lo que he visto, pero de mi generación es sauceño.
0: Sauceño. ¿Te criaste allá hasta qué edad?
1: Sí, grande. A ver.
0: ¿Viviste allá hasta...?
1: Sí, cuando me fui a Paysandú tenía 38. Claro, igual a los 25 viví un par de años en Montevideo, por estudio venía a veces por acá, claro. Viste, me quedaba, o sea que la familia de mi padre es de Flor de Maroñas, así que también conocía toda esa
0: claro,
1: zona.
0: Claro, toda la parte que me decía soy de allá de
1: la parte más danubiana, aunque mi familia eran todos manchas, así que...
0: Todo, claro, no, hay manchas también, hay mucho mancha ahí también, pero...
1: Y sí, nada, sí, bueno, sí. Son una peste, están por sí, todos lados, sí. Como sí. Lo de Nacional, ¿no?
0: También, bueno, está, no vamos a decir.
1: Acá somos Racing y Danubio.
0: Acá somos, señores. Sí, y de Progreso.
1: ¿Y Progreso? Bueno,
0: todo el barrio y le tiramos
1: bueno Progreso, prepárense que venimos. El domingo.
0: Se están sacando chispas con Progreso.
1: No, estamos, son los dos que vamos a descender primero, claro, creo. Sí, en realidad, final.
0: Ya está.
1: No sé. La final sería con Wander, capaz, no sé, a ver si lo podemos agarrar.
0: Sí, ahí claro. Sí,
1: tenemos que ganarla
0: sí.
1: Todo el mundo. Ahora sí, tenemos que salir campeón sí. De clausura para poder no descender.
0: Sí, sí.
1: Hoy ganamos.
0: Y aparte,
1: okay, le ganamos sí. La Atenas de San Carlos en la Copa AUF.
0: En la Copa AUF.
1: Por lo menos ganamos un partido. Usted dice, ¿qué tal? ¿Qué tiene eso?
0: Anímicamente sí.
1: Claro, sí, desde abril que no ganamos. Ni un partido.
0: Es muy difícil ahora que le pasa a Progreso también, vos. Es muy difícil cuando el cuadro entra en ese nervio de la presión del descenso. Es dificilísimo sacar resultados. Yo lo viví un montón de años eso. De hecho, era lo que estaba más acostumbrado.
1: Estaba más acostumbrado a eso.
0: Claro, estoy entrenado para eso.
1: Y nosotros salimos campeones,
0: más,
1: pero ahora
0: sí. Voy más a la cancha, ahí. Voy a esos partidos más que nunca.
1: Cuando están por descender.
0: Claro, los últimos,
1: es que yo voy a tener que empezar
0: últimos,
1: a venir.
0: Los últimos dos
1: o
0: tres partidos
1: claro.
0: De cosas sí, es sí. Cuando voy y sufro más. Y viste y sí, podrán tratarme lo que quieran, pero cuando permaneces, gritas ¡vamos!
1: No, y aunque descienda igual vos. Yo le sí, digo a la hinchada de Danubio que aunque desciendamos, tenemos que estar
0: porque
1: ahí.
0: Porque hay una reflexión.
1: Y
0: que,
1: ser hincha sí, de Danubio es fumarse
0: que,
1: todo.
0: Que, claro. Que en el fútbol, que en el hincha es muy común, es ese exitismo que...
1: Claro.
0: Que no. Puede ser parte del fútbol, ¿no? Pero que te
1: sí, está bueno ganar.
0: Te, pero... Claro, pero después te cago puteada y después a los dos minutos te abrazo. No,
1: hay que putear. Rada cuando iba al estadio que estaba
0: mancha,
1: tranquilo.
0: Sí,
1: yo lo veía siempre
0: sí,
1: ahí
0: sí.
1: En una,
0: muy hincha Peñarol.
1: Muy hincha Peñarol, pero en una
0: sí,
1: buena.
0: Sí, sí, pasa que en ese sentido la cabeza se han mutado mucho. Vos y te aprendiste allá lo primero, claro, tu raíz folclórica es por allá inevitable, ¿no?
1: No, mucha peña, no tanto, ¿no? No, en Sauce no.
0: ¿Cómo es la vida en Sauce?
1: Depende de la época, creo que cuando, vamos a decir, la época de mi madre, sí, había mucho folclore. Lo que, igual algo de folclore vi, sí, porque de las primeras experiencias que tuve de escuchar a un músico tocando en vivo fue en una peluquería de allá de Sauce, que mi padre fue a cortarse el pelo y ya estaba el cantor chacarero, Dimas Rizzo.
0: ¿Qué edad tendrías?
1: Y ahí tendría, no sé, 6 años capaz, 7 por ahí. Y tocó ahí, sí, folclore, me acuerdo que estaba tomando vino. Así.
0: ¿Vos sabés que esa es una pregunta que yo soy recurrente, esa pregunta casi siempre, es cuál era el primer recuerdo de ver a alguien ese que te...
1: Y después mi madre también. Mi madre sí. Tocaba el arpa paraguaya antes de tenerme a mí. Entonces cuando yo tocó entre los 13 y los 19, a mí me tuvo a los 22. En la niñez y un poco la adolescencia, habrá tocado unas 10 veces que yo haya visto. Que en un momento de fiesta o en algún momento de aburrimiento alguien le insistía y por allá lograba que agarrara el arpa de nuevo y tocaba zarpado, ¿no?
0: Claro.
1: Por ejemplo, tocaba Río de los Pájaros en el sí. Arpa paraguaya. Esa, ¿no? Entre otros. Y tocaba muy bien. Y digo, eso también me influyó. Pero sí, en casa eran muy melómanos, sobre
0: ¿tenías
1: todo.
0: ¿Tenías acceso a esa arpa para tocarla? O...
1: Sí, pero imagínate, una arpa
0: pero,
1: es una...
0: Pero
1: nunca la tocó,
0: jugar,
1: ¿no?
0: Claro, de...
1: Jugar después ya de más grande, que más o menos entendía un poquito de
0: porque
1: música, me
0: mundo,
1: animé.
0: Está todo ahí, ¿no? Todas las notas de los dos lados, de dos cilindros,
1: ¿no?
0: ¿No?
1: Esta es la paraguaya, no es como las clásicas, tiene solamente una hilera y es parecido como si fuera una armónica de blues,
0: sí,
1: en el sentido que es, está solamente una parte de la escala, ¿no? O sea, no está toda la cromaticidad,
0: claro,
1: de nota,
0: sí,
1: ¿no?
0: Sí, sí.
1: Sino que en este caso en la arpa paraguaya tenés un sol mayor.
0: Claro.
1: O sea que podés sí, tocar sí, mi sí. menor también, ¿viste?
0: Claro,
1: con todas las notas.
0: Claro.
1: Y después están que vos en alguna pieza le desafines alguna cuerda para meter otra cosita. Las clásicas, según lo que tengo entendido, yo no sé mucho, tienen un pedal o algo así para ser sostenido o algo así, no sé bien. La arpa paraguaya tiene eso, es un poco más reducida. Yo como a los 25 años, en un momento que estaba con una banda muy experimental, allá en Sauce, se llamaba Nene, en un momento alguien trajo una composición muy linda que a mí me pareció que le podía quedar bien si la era una canción instrumental, si la hacía el solo con el arpa, y para los efectos de tocar esa canción aprendí a hacerlo.
0: Anda,
1: y
0: sea,
1: hacer un arreglo. Y ahí sí, toqué alguna vez el arpa en vivo y todo. Pero no fue solo eso, muy esporádico. Y no. La música en realidad yo empecé autodidacta.
0: ¿Sí?
1: Intentando imitar el blues y el rhythm and blues.
0: ¿Arrancaste por ahí?
1: Por ahí teníamos una banda que se llamaba Thanatos, que quería hacer cuando eras 15 años. Nadie sabía mucho.
0: Claro. Con
1: nada, y íbamos ahí como intentando.
0: ¿Ensayaban
1: en Sauce? Sí, incluso en el Totoral del Sauce empezamos, que es una zona suburbana,
0: pero
1: en el medio del campo.
0: Cuenta,
1: entre
0: una banda, qué fantástico, que
1: Pando y
0: una
1: Sauce.
0: Banda de blues en Sauce.
1: En el Totoral del
0: claro,
1: Sauce más
0: el Totoral
1: todavía.
0: Del Sauce, oh, eso para mí. ¿Será otro blues diferente al
1: No, lo que hay diferente es sobre todo una. Yo toqué en otra banda que todavía sigue en actividad, es la más longeva, tiene como casi 25 años, se llama Los Dinámicos y está dentro del género surf rock. Cuando hacen el FestiSurf siempre tocan.
0: Sí, sí.
1: Yo he tocado varias veces ahí con ellos. Este año los abandoné porque ya estoy en muchas cosas y no podía ir hasta Sauce a ensayar. Y ellos hacen surf de los arroyos, que es distinto al surf de. El océano, ¿no?
0: Claro.
1: A lo que estamos acostumbrados. Surf de los arroyos es un poco más primitivo, rudimentario.
0: Qué bueno eso,
1: vos. Incluso más heroico también, ¿no? Imagínense.
0: Y aparte, único.
1: Único.
0: Único.
1: Sui generis, único en su especie.
0: Ah, no, pero ¿y cómo se llama el proyecto? ¿Estará acá, no?
1: Los Dinámicos, sí, Los Dinámicos pone Amoladora Killer. Ahí yo toqué el teclado, en esa época tocaba el teclado en Los Dinámicos.
0: Y si no
1: Es el más grande éxito que han tenido, que no debe superar.
0: ¿Cómo era, perdón, que me dijiste?
1: Los Dinámicos Amoladora Killer. Ya que estamos haciendo promoción a Eduardo Ansel,
0: claro,
1: que
0: vos.
1: Es el líder de la banda. Y
0: qué
1: está
0: buenas cosas. Aparte,
1: peleando,
0: ¿sabes qué? A mí lo que disfruto mucho de hacer esto, de que venir acá a hablar de música y esto, es todo lo que aprendo. Yo cuando vi tu obra, la verdad que a mí, que te lo dije al otro día, me pareció súper interesante. Ahora vamos a seguir hablando de eso. Porque me pareció muy válido el lugar de donde cantás. Y ahora entiendo por qué sos Cabet, ¿no? Que te permite postarte de otra manera.
1: Puede ser, sí.
0: Que todavía no sé, pero te dije en un momento que tiene como un aire de Lazaroff. Tiene hasta un dejo de flamenco de fondo este tema que escuchamos recién. Entonces te parece en un lugar que está muy bueno y como que... No te digo que hagas un acting con la voz, pero sí una declamación quizás. Casi, a mí entender, ¿no? Yo esto creo que como te digo, eso es lo lindo que uno puede, como es lo que uno siente y no y exterioriza, pero me gusta mucho hacer ese ejercicio de que le llegue a la persona lo que uno,
1: lo que el otro
0: como
1: siente,
0: mucha gente, ¿no? Porque que uno decodificó de
1: la
0: eso.
1: La impresión que tuvo.
0: Y claro, porque capaz que o no te lo imaginabas, capaz, o capaz que también puede ser, mirá, cuando estaba haciendo esto estaba buscando que fuera por ahí.
1: Puede ser, sí, porque esto hace tiempo ya, sí. Y debe tener también una etapa de mi canto, capaz. Ahora no canto así, pero bueno.
0: Claro.
1: Y ahora está como con los dinámicos.
0: Claro, sí,
1: ahí
0: sí.
1: Está.
0: Jazz Master, ¿no?
1: Hay una Jaguar, sí, de Eduardo.

0: robamos el tema, ¿viste? Yo me juego y me pongo a escuchar todo y todo aprendizaje, estoy que anotarlo. Porque está bueno también que la gente que se juega, que mucha gente que sigue este programa también, por justamente por esto, porque siempre estás. Y me dice, vos, siempre hay algo. Gente ni siquiera que. Hay muchos amigos músicos que vienen y después se juegan a escucharlo. Entonces, como que siempre estás viendo la obra de otra persona, que casi siempre hay algo nuevo, y es como que es medio interminable. Entonces, como un viaje.
1: Sí.
0: Que se retroalimenta solo, aparte, así como nos conocimos, ¿viste? Justo tenías una. Porque podías tocar el bajo en la Johnny Blues Band, claro. Pero no tener obra, ¿no? Porque no lo sabíamos, fuiste como un bajista ahí.
1: Sí, sí.
0: Y no sé cómo en una.
1: No sé cómo me sacaste información, porque yo no ando.
0: Claro, porque aparte te pregunté, dije vos, porque. Igual, como la forma que tocas el bajo, se nota que hay mucho.
1: ¿Qué habrá?
0: No, pero no técnico, no es técnico. Es,
1: sí, porque no
0: es,
1: soy
0: es
1: muy técnico.
0: Claro, pero es como. Es como uno trata la música, se podrá decir, o cómo la enfrenta, no sé.
1: Pero viste Gato Encerrado ahí, Gato Contigo.
0: Ah, vi algo raro ahí. Vos, el tema anterior que escuchamos era el primer disco.
1: Ganado Perdido, sí.
0: Del primer disco. Mira, justo ahora vamos a escuchar Agua al Cuello del segundo.
1: Ahí va.
0: Nos vamos de lo.
1: Sí, este cambia un poco.
0: Del surf de Arroyo de Sauce era eso, entonces.
1: Sí.
0: Eso me lo tengo que anotar. Para. Pues está buenísimo eso. Eso y, nadie sabe. Eso es una genialidad que nadie sabe que existe.
1: Bueno, no sé si nadie, pero la mayoría de la gente.
0: De este lado
1: no.
0: Montevideo, mirá, o sea.
1: Capaz que en La Teja
0: no llegan. Perdón, quise decir. No, que nadie, debes conocer a un montón de gente. Pero,
1: capaz que hay gente de La Teja que los conoce,
0: pero,
1: sí.
0: Pero sí, capaz que sí, pero. Yo que estoy capaz seguro. Que yo de mi ignorancia, pero.
1: No, no, son sí, under, sí, obvio sí, que sí. Estamos de acuerdo, todos nosotros somos under.
0: Somos under, como esto. Pero digo, por claro. Digo, como a mí, que no me conoce nadie.
1: Claro,
0: como
1: si no
0: este programa.
1: Vista, claro, tiene,
0: como
1: no
0: yo, sea, como yo, como este, quise decir, como este programa.
1: Estamos todos, entre taitas.
0: No lo quise decir, no me conoce nadie. Muchachos, no me vengan a buscar, por favor, dinámicos.
1: No, todo bien.
0: Con todo respeto, admiro su obra y les voy a mandar este short de la grabación para pedirle mis disculpas.
1: Ahí va.
0: Y me desdigo lo que dije, ¿está?
1: Bueno.
0: Escuchame, decíamos eso, segundo disco.
1: Segundo disco se llama Segundo. Y todavía está pendiente que te explique, después de escuchar Agua al Cuello, por qué surgió ese seudónimo, que todavía no lo explicamos.
0: Ah, me lo explicaba.
1: Pero vamos a escuchar
0: sí,
1: Agua al Cuello, sí.
0: Agua al Cuello.
1: Para no atomizar a la gente.
0: Sí, yo estoy acostumbrado a atomizarlo. Para después contero, ¿está?
1: Ahí va.

0: parás en un lugar, te estaba diciendo eso, en un pretil que estaba medieval, milonguero, una milonga medieval con aire flamencos. Está buenísimo. Y ¿es una búsqueda o tenés pensado dónde vas o derivás en ese lugar estético?
1: Bueno, no, creo que no, porque es más, nunca sé cuándo va a pasar que llega otro tema. De repente es como que todos esos temas vinieron, después los trabajé, pero cuando cayeron así, fue como que me poseyeron a mí.
0: ¿No?
1: ¿Entiendes?
0: Sí, como sí,
1: que
0: sí,
1: llegó una idea y a partir de ahí me vi que tenía una fuerza y la quise desarrollar y se armó algo.
0: Claro.
1: Y ya ahí me tenía que quedar un día o dos trabajando eso porque era el momento.
0: A Fula, Chile, Cachivacheta, Pucharelli vine. Eso te iba a decir, porque a veces hablamos de eso de la canción que. Ah, Sacachi, mandate. ¿Cómo andás? De que la canción a veces hay gente que la busca, pero a veces que te encuentra. Que te busca y después quiere alguna que la que desaparece, quiere quedarse, se queda.
1: Algunas desaparecen, sí.
0: Y vuelan. Algunas, aunque no te gusten, no sabes por qué las seguís tocando.
1: También,
0: porque
1: sí.
0: No. Entonces, como que cobran como una vida propia, ¿viste?
1: Y a veces están mucho tiempo estancadas.
0: Y quieren volver.
1: Y de repente viene la idea que las termina. Sí, eso ha pasado con mucho. Sí. Y bueno, y lo de medieval y todo eso, milonguero, no es tan buscado, sino que tiene que ver con lo que yo he escuchado. Obviamente que he escuchado rock, por ejemplo, ¿no? Música internacional.
0: Claro.
1: Pero tengo como eso, Zita Rosa, Eustaquio Sosa, Darno Chance, también, Paco Ibáñez, que te decía que no es de acá,
0: y
1: pero.
0: Biglietti.
1: Biglietti también me influyó, sí. Entonces, es como que mezclando todo
0: como
1: aquello.
0: Una canción uruguaya, pero a su vez.
1: Pero el aire trovadoresco,
0: sí,
1: ese que tiene Darno Chance, también lo tomé en Paco Ibáñez,
0: sí, claro.
1: Claro,
0: porque hay una trova toda.
1: Sí, Paco Ibáñez lo que canta son poemas, ¿no?
0: Sí.
1: Y él los musicaliza. Pero como que el producto de él me inspiró para buscar
0: una cosa
1: más poética.
0: Creo que esa era la palabra que yo estaba buscando hoy cuando te decía. La parte de la poesía inmersa en la entonación. La poética de la entonación, quizás. Que noté, ¿viste?
1: Bien.
0: Que está buenísimo.
1: Sí.
0: Pero,
1: se fue ajustando ahí,
0: sí.
1: Pero medio que no
0: pero
1: fue
0: aparte,
1: tanto
0: vos,
1: que la busqué.
0: Cuando te vas a tocar, que tendrás tu repertorio que debe ir desde Zampayo, todo, ¿no? Tocando versiones. Pero
1: sí.
0: Acá te esforzás para no irte al folclore. Cabe, no tiene que hacer
1: no.
0: Un esfuerzo, porque no hace, podría decir que también te toca una milonga tradicional o quiere hacer otra cosa, Cabe.
1: Bueno, hay un tema ahí que tiene algunos elementos de milonga, que es del último disco. El último disco es más acriollado que los otros, capaz.
0: Ahí va, ¿cómo se llama? ¿Vamos a escuchar
1: el último disco se llama Oscuro. Y la primera canción que te digo que es más milonguera se llama. Ay, que me olvidé. La Pocilga y el Río. Les digo que todo esto que está pasando en este momento, Martín, todos ustedes lo pueden buscar en YouTube, en mi canal,
0: que
1: se llama Rod Rig, o sea, R-O-D, espacio, R-I-G, Rod Rig. Y ahí buscan pueden escuchar Piso Gris, Los Dinámicos, Obsolescencia Programada, que no hemos hablado todavía, que es uno de mis últimos proyectos, que no tiene absolutamente nada que ver con esto que estamos escuchando.
0: Ah, me interesa eso, vos. Mirá que está. Mirá que estás con Johnny Blues.
1: Y estoy con Johnny Blues también,
0: con
1: por
0: Johnny
1: eso.
0: Blues,
1: sí, sí.
0: Ahí, vos.
1: Y con Johnny Blues, por si alguno se dio cuenta, tocamos con Martín, ahí nos conocimos
0: claro,
1: hace
0: sí,
1: un mes
0: sí.
1: Más o menos.
0: Y acá vi que ya tenés subido, porque estuviste en la celebración de. Eso está bueno para contarlo también. Que estuviste en la celebración de los 100, porque después se nos olvidamos. De los
1: sí.
0: 100 años de Aníbal Zampayo.
1: Sí, allá en Paysandú, sí. Participé de uno de los conciertos que se hizo, todavía se siguen haciendo en este mes de aniversario, de centenario de su nacimiento. Bien, ese
0: estoy
1: es.
0: La posilga, la encontré nomás.
1: Apareció la posilga y el río.
0: Vamos por esta que estuvimos haciendo un repaso, esta es el tercer disco.

0: Lo más parecido a cantar, silbar. No puede haber nada ¿sí? más parecido a cantar. Vos, tercer disco y consideras que...
1: Tercer álbum, le digo yo, porque hasta ahora no he sacado ningún disco. No he visto ningún disco de Carmen.
0: Tercera recopilación de canciones.
1: Tercer, sí, álbum.
0: Y te agarraron, obviamente, ya veo que este fue el 2024, te agarraron en momentos distintos de la vida, obviamente, y crees que decías cosas muy diferentes en cada disco, o más o menos...
1: No, muy diferente no. Creo que muy diferente.
0: El enfoque más o menos es...
1: Tiene, distintas facetas, no son iguales, pero hay como una unidad de estilo, ¿sí? Más o menos de búsqueda, así que tampoco que sean muy disímiles. Lo que te decía, hay otros proyectos que sí, hay cosas que no tienen absolutamente nada que ver con todo esto.
0: Claro, así claro que, pero eso...
1: Como escuchábamos recién a Los Dinámicos, cosa, ¿no? O Johnny Blues.
0: Porque, no, y vamos a hablar de Johnny Blues ahora. Vamos a hablar con el Cachi a
1: claro, sí,
0: hace un toque y lo hacemos y nos quedamos acá y ahí estamos... Porque en el estudio, ahora pará que voy a ver dónde estás, Cachi. A ver, ¿estás ahí, Cachi? Fíjate si está prendido.
2: Yo estoy escuchando lo que ustedes dicen. Está prendido acá, pero...
0: ¡Dale, Cachi! ¡Estás on the air!
2: Estoy on the air hoy, a full HD.
0: A full HD, como decís vos. ¿Cómo andás, Cachi?
2: Todo bien, por suerte, viniendo de acá del taller, de dar el taller acá, ¿viste? Que doy acá, justamente, de acá en el Mercadito, Victoria. Tuve un ensayo también antes, así que venimos con muchas ganas de poder llevar a cabo el toque de mañana, ¿viste?
0: Es un honor que el Cachi, que es un amigo de la casa, te llame y te dice, ha venido con varios proyectos musicales, ¿a cuál de ellos más talentoso y aparte más copado? Porque sobre todo son cosas, hay mucho cariño en lo que hace y hay mucho laburo, ¿no? Y ahora viniste con un triciclo, para contar de un triciclo, ¿no?
2: Sí, el triciclo que es ya básicamente el proyecto donde estoy más involucrado en mío, ¿viste? Donde yo toco batería, compongo, arreglo, hago de todo ahí, ¿viste?
0: Claro.
2: Y bueno, en esta ocasión vamos a tocar con el Horacio Villorio en piano, que vos sabés que yo toco hace muchos años con él.
0: Claro, sí.
2: Tuve varios proyectos con él. Sara Sabá, Carmen Pi, lo del solista. Bueno, he tocado en un montón de circunstancias con Horacio, Nicolás Mora la conversa también.
0: Claro.
2: Con él, sobre todo, tengo como 5 discos grabados por el proyecto solista de Horacio.
0: Claro.
2: Y después toco con Nico Noech ahí. Y también toca Juan Carlos Ferreira, pero Juan Carlos Ferreira ahora no va a poder tocar porque se le complica, porque tiene ahí otras cosas ahí para tocar. Y entonces estamos haciendo ese viaje que es un poco de canciones, también con instrumental y también canciones con viaje, ¿viste? Es una mezcla, claro. Triciclo es una mezcla de todo, ¿viste?
0: Con viajes de improvisación en el medio.
2: Sí, algunas son canciones solas, otras son canciones... Es como tres formatos distintos, porque en una tocamos canciones solas, así canciones... normales, así, ¿viste? Y otras, sí, con improvisaciones. Y después hay algunas que la mayoría de esos temas son míos, instrumentales,
0: claro.
2: que también tocamos bastante instrumental, improvisamos y tocamos un poco. Y nos metemos en lío, ¿viste?
0: Claro, y aparte está buenísimo que este tema que estamos escuchando es de los que hiciste.
2: Ese es un tema mío. Que es ahí es otro cuadro, ahí toca Federico Ri, Aníbal González, Maxi Nathan, vibráfono, y la cuerda de Johnny Neves, Leroy y Ricky tocan en la cuerda de tambor, ahí ya es más fusión.

0: más el palo que yo toco más. Pero claro, también tocamos cosas parecidas, ¿viste? Con estos. También tocamos. Este tema lo tocamos también, una versión. Hacemos. Este tema se llama La Esfera. Entonces, más, es esa.
1: Sí. Pará que te subo, pará. Dale ahora.
2: Voy a hacer una cosita nomás.
1: Claro que sí.
2: Que esto está mucho mejor con el programa de Rada.
1: Sí, bueno, pero sí, pero claro, lo tuyo también.
2: Esto es raro.
1: Sí, esto está de más, esto es.
2: Escuchá ahí la base.
1: No, es un disparate. Es lo que yo llamo ya el casi el extraterrestrismo. De llevar a la música a otro. No, con el mismo, con el
2: otro nivel.
1: No, a otro nivel, porque no es.
2: No,
1: porque,
2: no, pero no en el sentido malo, ¿no?
1: No, sí, otra manera, no, pero el virtuosismo, porque ver, no, por no el virtuosismo que sea la máquina de tocar, me explico, sentido, ¿no? Es con swing, ¿no?
2: A otra dimensión. Y,
1: claro, a otra dimensión, porque realmente hay un montón de laburo de estudio, de laburo de verdura, ¿viste? Que es como la música, ¿verdad? Y está buenísimo que esté sonando también, ¿no? Y sobre todo la posibilidad de un batero para que cree una canción, ¿no?
0: Sí, lo que hablamos la vez pasada, yo soy un baterista que también compone, porque tengo formación clásica, contemporánea. Estudié mucha música contemporánea, clásica, también estudié jazz en Estados Unidos y todo eso, entonces toco un poco de armonía y también compongo como puedo.
1: Claro.
0: Pero hay otras aperturas y de haber tocado con un montón de gente, eso hace que, no sé, tanta música metida adentro que la música, por suerte, me devuelva algunas composiciones como esta, ¿viste?
1: Claro, y aparte encontrar los seres humanos como para poder transmitirle vos lo que soñaste en el cerebro y que lo puedan transmitir, ¿no? O plasmar, ¿no?
0: Sí, lo que pasa es que muchos de estos locos, yo vengo trabajando hace mucho tiempo en distintos proyectos, ¿viste? Con el Horacio, esto ya es de Nico Novech, esto está buenísimo, esto ya es Triciclo mismo, ¿no?
1: Sí.
0: Esto ya es.
1: Esto lo estoy bajando todo, le cuento a la gente, está todo en YouTube, busquen el Triciclo con Ventillo y ya. Esto es lo que se hace en la teja, ¿no?
0: Sí, acá.
1: Sí, ¿no? Claro.
0: Nosotros ensayamos a dos cuadras acá.
1: Esto es la teja, papá. Claro, esto suena de la teja. ¿Viste? Ella es de la teja acá.
0: Sí, esto es Juan Carlos Ferreira, que es un terrible músico, que es multiinstrumentista. Acá toca el bajo, pues es baterista, arreglador, tecladista, que toca con Mateo Porcés, toca con todo el mundo. Con nosotros toca el bajo, ¿viste? Tocó el bajo acá. Acá es, en este tema toca Horacio Di Llorio. Bueno, es el cuarteto. Nico Novech, es un tema de Nico Novech. Y después soy yo tocando la batería.
1: Con Stuart Copeland ahí mirándote.
0: Claro.
1: Claro.
0: Es baterista también, el loco. Y toca muy bien la batería, ¿viste? Toca el bajo, toca la guitarra muy bien también. El teclado, toca todo y arregla. ¿Sí? Es una bestia. Solo guitarra, está buenísimo.
1: Y va a haber que escucharlo, ¿no?

0: Están todos locos, Están todos locos. Acá tengo un tema. El nombre del maletín es tuyo.
1: Ese es mío.
0: Este sí.
1: Ese es un viaje instrumental.
0: Otra vez me lo había pasado, pero no estaba grabado a otro lado.
1: Sí. Parece terrible. Ese es más oscuro, más el palo mío. Ese lo vamos a tocar mañana. Los tres vamos a tocar mañana.
0: ¿Dónde lo van a tocar, Cachi?
1: Bueno, vamos a estar en Viento Sur mañana, que es en Solimar. Este es un lugar que está buenísimo. Viento Sur es casi el Pinar, pero es Solimar. Todavía no me acuerdo si es 27 o 28. Igual yo después te paso bien la data, porque no me acuerdo bien.
0: Pero Viento Sur es conocido.
1: Es reconocido, es un lugar donde alberga un montón de la música que está pasando ahora hacia Montevideo y también en la costa, ¿viste?
0: Está siendo un lugar muy, muy...
1: Yo ya toqué varias veces, toqué con Patuco también, el otro proyecto mío que tengo con Patuco López, toqué varias veces ahí. Toqué con otro trío mío también que tuve en algún momento, tocamos hace muchos años y ahora... Tengo la suerte de poder tocar ahora, con el triciclo, ¿viste? Y está buenísimo el lugar. Está buenísimo porque tiene también un montón de promociones de cerveza, porque es una cervecería que tiene cosas que están buenísimas. Y estamos invitando a la gente para que concurran, para curtir un poco de música instrumental, canciones y música con viaje. Básicamente, triciclo es eso, ¿viste? O sea, escapa del formato jazz tradicional, porque también, por momentos, hacemos pop también con las canciones.
0: Yo te iba a preguntar eso, porque hoy dije jazz, ¿viste? Y después que lo dije, me quedé pensando.
1: Sí.
0: Porque no es solo.
1: No.
0: Uno dice jazz y queda como medio...
1: Claro, lo que pasa es que lo que tiene es que se da mucho la improvisación y tiene ese coloque muchas veces, pero pues somos casi todos músicos con ese tipo de formación, o formación clásica, pero también lo popular está... Hay canciones cantadas también de Nico que están buenísimas, como por ejemplo Brazo Oriental, que es un tango también que tenemos, que tocamos un tango. Y después hay otras canciones más tipo ciudadanas también. Y bueno, es un poco de eso, tratar de buscar un equilibrio entre la canción, entre lo instrumental, entre lo yacero, entre, no sé, entre lo pop. También hay algo de pop también, ¿viste?
0: Claro.
1: Entonces porque reunimos... Este es un tango que está buenísimo. Que es este.
0: Qué buena documentación de qué buen resumen de lo que pasó ahí, ¿no?
1: Sí. Sí, totalmente.
0: Bien hecho, ¿no?
1: Sí.
0: Qué buen testimonio.
1: Testimonio, claro. Y bueno, un poco que reúne todas esas cosas. O sea, para que le guste a casi todo el mundo, ¿viste?
0: Claro.
1: Porque.
0: Y que le guste a ustedes, sobre todo.
1: A nosotros nos gusta a todos. Claro. Pero hay gente que no le gusta tanto instrumental, le gusta más canciones, hay gente que le puede llegar a... La música instrumental últimamente está muy difícil de poder... Hay gente que le gusta, pero hay mucha gente no, ¿viste? Entonces, también estamos un poco cansados de hacer mucha música instrumental. Nos gusta, pero también mezclamos, ¿viste? Acá es un tango con instrumental, pero con canción, ¿viste? Bien ciudadano, con esa onda, ¿no? El Brazo Oriental es este. Dedicado al viejo y querido Brazo Oriental, al barrio.
0: Claro.
1: Cerca allá, de donde. De mi casa también.
0: Claro.
1: Este lo vamos a tocar también.

0: busco el sitio más frecuentado.
1: Terrible. Te colgás y escuchar qué buena
2: tenés,
1: música.
2: Tenés un montón.
1: Gracias, Cachi, por venir acá. Escuchame, ¿cuándo pinta la muestra de los muchachos? Capaz que si quieren venir un día alguna.
2: ¿Cómo no?
1: Acá,
2: bueno,
1: podemos traer para los, ¿no?
2: Ahora voy a tocar con un Diego Bazar en la Orquesta Subtropical, sí, que ya hemos estado acá. El creo que es el 19 de septiembre. Vamos a tocar con la Orquesta Subtropical y voy a tocar con el taller del grupo de percusión de taller de acá.
1: Allá, claro.
2: Lauro ahí, pero vamos a estar antes nosotros y después la Orquesta Subtropical.
1: Qué bueno.
2: Así que
1: va a quedar armadito el show.
2: Sí, ahí va. Y bueno, ya la Orquesta Subtropical ya sabe que es otro palo. Está buenísimo, pero ya es más candombe, plena, medio en joda, un montón de cosas. Pero Diego Azar tiene cosas que están buenísimas también.
1: Pasame la puretera.
2: La puretera.
1: Es grande,
2: vos. Ahí ya es otro palo. Ya,
1: sí,
2: ¿eh?
1: Sí.
2: Pero está bueno
1: no
2: también.
1: No te aburrís nunca, vos, Cachi.
2: No. Yo tengo activos como 4 o 5 proyectos, ¿viste?
1: Claro.
2: Siempre estoy tocando. Bueno, ahora estoy con eso que hablamos, con Patuco López, que está buenísimo también. Es otro palo. Pues ya es más canción ahí,
1: es
2: sí.
1: Más canción, sí, ¿no?
2: Más tipo bien ciudadana acá, tipo Matac Wolf, Mateo, esa onda.
1: Sí.
2: Después estoy con lo que es Diego Azar, que ya sabes vos, o sea, la Orquesta Subtropical, que está buenísimo.
1: Nene ahí, bárbaro.
2: Terrible. Después con esto. Y después, bueno, a veces con Horacio también. Y ahora no tanto este año, pero hasta el año pasado estaba trabajando mucho ya con un cantante que se llama Nacho Cejas, que es un crack también.
1: Sí.
2: Que era terrible banda,
1: terrible
2: pero.
1: Terrible versiones, vos. Yo te joroba que era un Dream Team.
2: Claro, ese era un Dream Team.
1: Era un Dream Team, era, sí, era todo músico de. Pero, viste, vos decís, tráeme a cuando armás el cuadro en la PlayStation, viste.
2: Y ahora sacó él un disco de música en español, porque nosotros veníamos tocando más del palo de blues, pero, de ese tipo de cosas.
1: O canción de autor.
2: Canciones,
1: ¿no?
2: De él, sí, casi sí. Todo canciones de él. Y bueno, este año no estoy laburando tanto, pero está. Eso es más o menos lo que tengo. Siempre tengo alguna cosa más, pero. Básicamente conocí, y con Horacio en el proyecto del solista.
1: Claro.
2: Pero con eso toco poco, eso es mortal.
1: Se viene una que yo me acuerdo cuando estuviste acá la otra, que hablábamos de la importancia que para mí sí. Había tenido aquel disco también de Bucaglia en el Chevenle.
2: Voy a hacer la presentación.
1: Eso, también. Iba a decirte eso.
2: Había tocar.
1: Vas a tocar porque va
2: me
1: todo
2: llamó,
1: lo que grabaron.
2: Sí, eso está buenísimo. Pa, eso estoy contento porque voy a tocar ahí
1: eso
2: de invitado.
1: Va a ser grande aparte, ¿no?
2: 10 y 11 de septiembre Sala Rondó la presenta, 40 años del disco Chevenlén, del primer disco Martín Bucaglia, y ahí es un cuadrazo también.
1: ¿40 ya?
2: En el año 95. Claro. O algo así, por ahí me parece.
1: Sí. 30, ¿no?
2: O 30, ¿no?
1: Capaz que
2: 30. Estoy cagando, sí, 30. 30,
1: porque está, si no.
2: Sí, ya ni me acuerdo.
1: Sí, 30, está, 30. Claro, sí.
2: Perdón,
1: qué viaje,
2: 30.
1: Vos.
2: Y bueno, lindo, y ahí estamos, vamos a tocar también un cuadrazo también. Digo, parte de la gente que tocaba hoy lamentablemente ya no está en este plano, como el Pato Rubés, que fue el guitarrista que era. Nosotros básicamente ahí grabamos a trío, pero también grabó Rada, grabó Urbano, grabó Popo, grabé yo, grabó Nicolás Arnicho, grabó Zapuca, que va a estar, grabó Pato Rubés, que lamentablemente no está más en este plano. Y bueno, Martín también. Y bueno, grabaron un montón de gente, ¿viste? Y el Corto Bucaglia también, el padre de él, algunas sí. Cosas impresionantes. Y bueno, me llamó para hacer la presentación. Yo voy a tocar en 4 o 5 temas. Y también estoy con eso, así que estoy contento.
1: Lindo,
2: por eso ando bastante movido ahora, por suerte se dio.
1: Sí,
2: y
1: bueno.
2: Sí, también dando clases, los talleres de siempre. El taller en el Cerro, el taller acá en el Mercadito Victoria, por la Intendencia. O sea, por el proyecto Esquinas, que yo hace años que soy tallerista ahí. Y después de alguna clase particular. Y bueno, y después estudiando, como siempre, y todo, ¿viste? Eso siempre, eso no para.
1: Eso. Pues, eso es diario, ¿no?
2: Sí.
1: Metés un par de horitas por lo menos, ¿no?
2: Por lo menos, sí. Ahora sí, antes se estudiaba mucho más.
1: Claro.
2: Pero ahora, yo laburo también en otro laburo, entonces.
1: Claro,
2: yo soy
1: claro.
2: Notificador del Poder Judicial, entonces.
1: Claro.
2: Y voy a nadar y hago todo. Ya estoy. Pero siempre trato de meter por lo menos 2 o 3 horitas.
1: ¡Estás hecho un pibe, Cachi!
2: Sí, más o menos.
1: ¡Estás hecho un pibe,
2: trato de meter un par de horas de estudiar todos los días, ¿viste? Eso sí.
1: Claro, porque ahí es para una forma también de relajarse y todo.
2: Sí, y para mí es fundamental. Yo conecto, ¿viste? Estudio un poco armonía, toco un poco el piano o el xilófono. Yo Ahora no lo toco mucho, antes lo tocaba más. Y después toco batería, percusión, estudio.
1: Ahí en el xilófono tenés el sueño del pibe para vos, ¿no?
2: Claro.
1: El percu con el, con las notas. ¿Sabes?
2: Sí, pero lo toco poco. Lo que más me gusta es tocar el piano. Mire, me salen más las melodías y las locuras que me pueda tocar en el piano, ¿viste? Y bueno, ahora lo tengo medio abandonado, porque como no tengo tanto tiempo, priorizo en los repertorios que tengo que sacar.
1: Claro, tenés que estar sacando. Siempre estamos hablando que ahí en la vuelta, en todos esos viajes, que habrá 60, 70 canciones.
2: Por lo menos 30 mínimo.
1: Son 5 proyectos.
2: Sí. Y además, lo tenés que tener bien. Y algunas cosas son bastante jodidas, ¿viste?
1: No, y hay cambios hasta de tiempo, ¿viste?
2: De todo, eso. Con el Horacio, con Triciclo, nosotros trabajamos mucho con pase irregular, en 5, 6, 7, tocábamos 4, poco.
1: Y eso por más que porque vos también podés también estar leyendo, pero tocar leyendo quita movimientos, ¿es lo mismo para vos?
2: No, yo trato de que no. A mí la música para mí es todo oreja, ¿viste? Antes leía más, pero ahora prácticamente no. Muchas veces Horacio me da la partitura de piano, cosas así, yo sigo algunas cosas de esas, ¿viste? Pero trato de aprenderme la música de memoria, yo funciono mejor así.
1: Claro.
2: Eso, cuando yo toqué de extra en orquestas, en la filarmónica y todo eso, tuve la oportunidad cuando estudiaba en la Escuela Universitaria de Música. Que tengo esa formación, pero no es mucho mi palo eso, ¿viste? Además no lo toco. Me gusta más aprenderme las músicas de memoria, si me tengo que anotar algo, y tocar eso, ¿viste? Si tengo que leerlo, leo, pero...
1: Claro, pero...
2: Sí, pero no.
1: Desarrollás una capacidad también de cerebral, de acumulación de información salada, ¿no?
2: Sí, lo que está bueno leer, a veces cuando tenés mucho repertorio, también está bueno leer, ¿viste?
1: Porque es complejo también.
2: Sí, pero hay pocos músicos que me escriben lo que tengo que tocar yo. Me escriben las estructuras generales, los bateristas nos guiamos mucho por la forma, las melodías, somos lo que... A mí es importante... Para mí lo importante es conocer la música que tengo que tocar, ¿viste? De oreja, tenerla adentro. Claro. Así puedo interpretar mejor y tocar. O sea, ya sea leyéndomela, por ahí puedo aprenderla leyéndome alguna parte que sea media jodida, pero después me gusta meterla adentro, ¿viste?
1: Claro.
2: Después, no leer un carajo, sino poder tocar, ¿viste? Yo no tengo esos laburos que tengo que leer así salado. Los tuve algún momento cuando tocaba con la orquesta de Medina o toqué en algunas orquestas de esas.
1: Claro.
2: O cuando tenía que tocar de extra, que toqué en algún momento en alguna orquesta, en la filarmónica o en la otra, pero no soy mucho de eso. Puedo leer, pero no estoy entrenado. Claro. Muchos de los músicos que toco como Horacio, y eso sí, hacen arreglos y leen y todo eso, mucho más. Yo en algún momento sí, pero después ya no. Igual él me escribe, se llama leer de la general. Entonces leo de la general.
1: Leer de la general, lo que está pasando.
2: Sí, porque tengo que tocar cosas que son jodidas y trato de interpretar de la general y bueno, está. Pero si no, no. Trato de aprender de la música que me da, ¿viste? De oreja.
1: De lo que te llega también, porque hay una parte de conectar con el corazón, con la música aparte, no con tanto con el cerebro. Eso es importante para que suene así también, ¿no?
2: Sí, pero eso en mi caso funciona después, ¿viste?
1: Ajá.
2: Primero tengo que entender la música, las estructuras... Sentir los cambios de acorde, ¿viste? Ver los cortes, sobre todo las estructuras, ¿viste? La forma general, la big picture. Y después a partir de ahí...
1: Ese big picture es un término que aprendiste allá, ¿no?
2: Ellos hablan de la... Sí.
1: De big picture, entender el concepto de la canción general.
2: El baterista es encargado de la forma de la música que tiene que tocar. Entonces tiene que conocer bien la música que tiene que tocar.
1: Claro.
2: Más si tenés que improvisar. En el jazz... Vos generalmente tocas dentro de lo que se llama, si estás tocando un estándar, un rhythm and change, que es ABA de 32 compases, tenés que tener bien claro todo eso. No soleás en cualquier lado. Y cuando acompañás a un músico que va soleando sobre el coro, sobre la estructura, va haciendo los cambios de acordes, tenés que saber dónde estás siempre en la música. Así no te perdés. Porque cuando me toca solear a mí y tengo que solear 32 compases o lo que tenga que solear, yo soleo de acuerdo a la música, o sea, a cómo viene la música.
1: Claro.
2: No soleo en cualquier lado. La gente por ahí eso no lo sabe, pero tenés que respetar la estructura, entonces tenés que saber dónde estás. Muchas veces me canto la melodía para ir soleando o tocando, ¿viste?
1: Claro.
2: Ese es el laburo, una de las cosas. Se llama internalizar, internalizar la estructura del tema, sobre todo la melodía te lo da, ¿viste?
1: Claro.
2: hablando más del, del jazz estándar, ¿viste? De los estándares de jazz. Pues también trato de hacerlo. Yo como toco con músicos que tienen, no son jazzistas, pero se improvisan y tienen muy buena formación de jazz. Pues son jazzistas puros, pero también solean sobre las estructuras.
1: Trabajan sobre conceptos del jazz, ¿no?
2: Sí, tienen mucho la estética de jazz.
1: Claro, claro, estética.
2: Entonces improvisan también. Y toman mucho lenguaje de ahí.
1: ¿Y hay que diferenciar? ¿Dónde está, si existe el límite, de cuando te vas para el lado de lo progresivo y de lo... Porque ahí viste que...
2: Bueno, yo soy más de ese de palo, ¿viste?
1: Claro, ¿no? Porque como también se podría denominar... Pasa que el progresivo también está como medio relacionado a que tiene que ser medio... No te digo pesado, pero más fuertón, ¿viste? Más...
2: Sí, pero eso tiene que ver con las dinámicas. En realidad lo progresivo no tiene que ver con eso, ¿viste? Si hablamos de música progresiva... Vos sabés que yo soy fanático de Genesis, ¿viste?
1: Claro,
2: a mí, mí la banda más grande que... Yo soy un enfermo de eso, porque a mí me afectó mucho en mi juventud eso, ¿viste? Yo escuchaba eso, unos discos como Wind and Wuthering, como Veneno de la Tierra por una Libra, como El Cordero se hace en Broadway, como Tricos de Stage, yo qué sé, todo. Yo soy fanático de eso, ¿viste? Mirá que me gusta Yes, me gusta King Crimson.
1: ¿Estaba Phil Collins en la batería?
2: Sí, y muchos de ellos, ¿no? Cantando ya, sí. Terrible baterista, compositor, cantante.
1: Sí, aparte, sí.
2: Sí.
1: Como para ir, aparte, como para salir a dejar libre ese lugar. Que
2: Él antes de tocar, además, ahí tocaba una banda de fusión que se llamaba Bran X, que te la recomiendo, que es increíble lo que tocaban, ¿eh? Eso es fusión ya, fusión mismo, de verdad.
1: Claro.
2: A medida que él trabajaba con Genesis en los primeros discos, también. Él fue, trabajó mucho con eso.
1: Aparte, gente crack que conjugó el hit con el gran nivel artístico, ¿no?
2: O sea, si vos escuchás Bran X y si escuchás Bran X, la música que hacía Phil Collins en los 70 y después con lo que terminó a hacer en los 90 y en el 2000, claro. Es increíble. Podía componerte una canción que te rompiera la cabeza, cantar, tocar el piano... Pero también podía tocar música re progresiva y ya fusión, ¿viste? El loco era... Sí, y todo lo que es la primera parte de Genesis, sobre todo, ¿viste? Los primeros discos, Foxtrot, Nurse, Trespass, Veniendo en la Tierra por una Libra, Ya es el Cordero en Broadway, todo
3: eso. En la época de Peter Gabriel.
2: Eso es la primera, hasta que quedó Peter Gabriel. Después que se fue Peter Gabriel, quedó Phil Collins, eso fue hasta... Primero se fue Peter Gabriel, después se fue Steve Hackett. Hasta Win and Wuthering, que ese es un discazo también, ¿viste? Después hicieron And Then There Were Three, ellos fueron tres, que fue cuando se fue Steve Hackett, que es el disco que menos gusta, pero tiene cosas que son mortales.
1: Claro.
2: Yo soy fanático de eso, ¿viste? Yo me crié con eso, o sea, eso afectó realmente mi vida. Soy músico por eso.
1: Ahí va.
2: Sobre todo por eso. Después vino toda la época de ya fusión con Lifetime, Tony Williams, Mice, y después empecé a escuchar ya más bebop, hard bop, J.J. Johnson, más este...
1: Después tuviste tu etapa rockera también,
2: también,
1: ¿no?
2: Sí, también toqué rock antes que eso todavía. Yo sí, en los 80, o sea, para mí Genesis, The Police, todo eso fue muy fuerte también, ¿viste? Fue muy fuerte. Sí, soy fanático de Jimi Hendrix, me gusta mucho. Pero sobre todo... Sobre todo, a mí me gusta mucho el rock inglés, ¿viste? La parte americana, me gustan bandas de rock, sí, como Toto, que me rompe la cabeza, americanas y otras más, pero yo vengo también de... O sea, yo tengo todo el jazz, tengo el pop, pero también tengo la parte progresiva, ¿viste?
1: Claro.
2: Y la parte de bebop, hard bop, todo eso también, me encanta, o sea...
1: Y para usted, ¿las baterías hoy, cómo suenan muy distintas a las baterías esas características de los 80?
2: Sí.
1: ¿Mejoró el sonido de las batas?
2: Y cambió, las tomas y sí, eso. No, yo qué sé, es la estética más del sonido que se busca, pero
1: sí.
2: O sea, en aquella época se usaba más la reverberancia, ¿viste? Todo ese tipo de cosas. Vos escuchás, había un famoso ingeniero de sonido que para mí es fundamental, que es Hugh Padgham, que fue que le grabó a AC/DC, que le grabó a The Police, que le grabó a Genesis también. Sobre todo el disco Abacab de Genesis, que hay ese es un discazo que lo recomiendo, ¿viste? El disco Abacab de Genesis fue cuando hubo un quiebre de del sonido con Hugh Padgham, ¿viste?
1: Sí.
2: O sea, Genesis venía sonando progresivo, pero después ahí empezó a sonar más pop, ¿viste? Con ese disco Abacab, que es después de otro discazo que se llama Duke, que lo recomiendo, que es un discazo. El Duke para mí es un discazo. Y después viene el disco Abacab. Y después ya entra Genesis en toda la época más pop, Invisible Touch y todo eso, ¿viste?
1: Claro.
2: We Can Dance y todo eso, pero eso fue después, que es lo más comercial.
1: Ta, pero,
2: hay otro disco que yo le llamo el de Peñarol, que se llama, que se llama Genesis, que tiene un tema que se llama Home by the Sea y todas esas cosas, son terribles esos discos, ¿viste?
1: Claro.
2: Yo, mi corazón está ahí, ¿viste? Soy muy inglés y me gusta mucho el British Pop también, ¿eh?
1: ¿También?
2: Sí, voy de todos lados. O sea, yo tomé de todos lados. Trato de tomar todo.
1: Es que esa, de disfrutarlo, ¿no? No, porque
2: sí,
1: también a veces es toda la música te tiene que gustar, ¿no?
2: Me chupan
1: sin prejuicio, a eso me refiero.
2: No tengo prejuicio.
1: Claro, eso.
2: Me escucho, como dice Vinny Colaiuta, ¿sabes quién es Vinny Colaiuta?
1: Sí.
2: Vinny Colaiuta, que es uno de los bateristas más grandes de la historia de la batería, dice: solo hay buena música y mala música, no
1: claro,
2: existe más nada.
1: Claro.
2: Para mí es eso. A mí me gustan millones de cosas, no tengo mucho prejuicio de eso, ¿viste? No me gusta mucho el metal y eso, pero hay cosas de hard rock y todo eso que me gusta.
1: A mí el hard rock me gusta. A mí me pasa con el. Lo único que me pasa con el thrash metal, por ejemplo, que me lo puedo escuchar un poco, pero me pone nervioso.
2: Sí.
1: Me pongo nervioso, como que. Claro, como que me estudia. Bienvenido al estudio, Nico Mar, que llegó a saludar acá con el mate.
2: Bueno, full.
1: Directo de del Centro Cultural Terminal Gómez, ¿venís?
3: Vengo del Centro Cultural Terminal Gómez de cumplir mis funciones
1: en
3: ese honorable lugar. Buenas noches para toda la audiencia acá del Puente FM y a los compañeros que están acá en el programa.
2: Buenas noches.
1: Estamos. Bueno, vamos a reiterar eso, Cachi. Vamos a reiterar ese evento que va a ser Viento Sur.
2: Viento Sur, mañana, Triciclo, Horacio Villorio en teclas. Cacho Bacheta, que nos habla, batería y composición. Nico Noech, en batería y en guitarra y composición también, y en voz también canta. Y bueno, por ahí vamos.
1: Vamos arriba, vos, que sigan pasando cosas. ¿Sabés que me deja una buena sensación? Que todo lo que contaste que está pasando, donde todos los proyectos que estás laburando, que estén pasando cosas, viste, buenas, ¿no? Que esté pasando buena música en nuestro.
2: Siempre,
1: video,
2: yo pienso,
1: ¿no?,
2: que siempre pasa. Lo que pasa es que lo que es difícil es poder laburar y tener continuidad acá, es lo que hablamos siempre.
1: Claro.
2: Yo estoy tocando, por ejemplo, con la Orquesta Subtropical, como yo soy de la intendencia, vos sabés que yo laburo en esquinas, en el proyecto de esquinas, soy tallerista. Estoy laburando en la mayoría en muchos centros comunales gratis para poder acceder. Porque prefiero tocar, no ir a un boliche que me paguen 3 pesos y si no tengo un arreglo que esté bueno. Prefiero, sobre todo ese tipo de música, poder llevársela a la gente que no tiene mucha oportunidad ni para poder ver algo de eso, ¿viste? Hay
1: claro.
2: gente que escucha esa música y dice, es la primera vez o no tiene mucho acercamiento. Y,
1: claro.
2: y mientras lo puedo hacer, me parece que está buenísimo. Sigo tocando, aporto a la comunidad de mi lugar, ¿viste? Y está, y bueno, yo qué sé. Y no dejo de tocar, porque para el músico lo peor es dejar de tocar, ¿viste?
1: Claro.
2: Porque eso hay que siempre tiene que estar moviendo energías. Uno, porque vos movés energía y aparecen otras cosas. No es todo guita, o sea, por supuesto que los músicos necesitamos vivir y todo eso, ¿viste? Pero a veces prefiero hacer eso que no hacer nada, ¿viste?
1: Claro, si no hay guita igual que haya eso, porque sí. es el motor también para el
2: y
1: para el alma,
2: la
1: ¿no?
2: música para nosotros es la religión, cura el alma, ¿viste? Nos cura todas las locuras que tenemos adentro para los músicos.
1: No, y aparte, ¿viste?, está llegando eso, es el fin, o sea, la búsqueda de que llegue a la gente y entender que el valor que tienen como para la cultura, que se esté tocando música instrumental, de nivel, que vengan a tocar acá, ¿no? O la Subtropical también, ¿no? Que es otra terrible orquesta. Y que la gente reciba eso también.
2: Yo,
1: ¿no?
2: Para mí es importante.
1: Llega al barrio.
2: Eso, porque si no, de otra forma, a veces la gente no puede acceder, ¿viste?
1: Claro,
2: no accede a esa música, ¿viste? A esa y a otras músicas, que están buenísimas. Siempre el Uruguay es mágico. Siempre están pasando mucho más cosas de lo que la gente sabe.
1: Sí, claro.
2: Hay todo como un submundo, ¿viste? Y en alguna esquina que vos no sabés, no te das ni cuenta, a mí me gusta eso, ¿viste?
1: Claro.
2: Hay como una onda under que están pasando cosas o no hay mucha difusión y cosas, y de repente, no sé, vas a un bolichito, no sé, Millán y Castro por ahí o donde sea, Millán y Rafa, y están pasando cosas que están buenísimas.
1: Sí.
2: Y yo siempre fui de ese palo. A mí
1: como
2: me gustó,
1: te pasaban en el Atahualpa Oakford, ¿te acordás?
2: Claro. Sí, ahí
1: época,
2: ¿no? Sí, ahí pasaban.
1: ¿Se habrá tocado ir en la Atahualpa Oakford?
2: Se habré tocado, ahí toqué, sí. Ahí toqué cuando tenía un trío con el Martín Buscalia y con el Tunda.
1: Con el Tunda Prada. Yo te vi en la Amistad Bochasco.
2: Sí, también. Ahí con el Amistad. con la amistad. Claro, sí. Toqué con el Martín ahí también, claro. con la banda de Martín, ya. No, sí, y es mágico, porque, bueno, eso se daba mucho en los 90, finales de los 80, ¿viste? Que me parece que está buenísimo eso, ¿viste? Que sucedan esas. El Uruguay tiene, en Montevideo, sobre todo en Uruguay también, pero en Montevideo tiene esas cosas que son muy peculiares, ¿viste? Que hay gente que tiene mucho amor a la música y hace muchas cosas por la música y por el arte. Hay artistas, no solo en la música, se dan todos, ¿viste?
1: Claro.
2: Yo te digo en la música porque es donde más lo visualizo, pero se dan mucho en la pintura, en la literatura. Siempre hay cosas que están alucinantes. Gente que cree y quiere lo que hace. Gente muy valiosa, ¿viste?
1: Claro.
2: Y que por ahí pasa desapercibida y bueno, está, no importa, pero para mí esos son los verdaderos artistas, ¿vos sabés?
1: Claro.
2: Para esos son los verdaderos artistas.
3: Gente claro. De calle y esquina.
2: Claro, y ahí va, ¿viste? Gente que pasa como. Y hay un montón de sustancia en lo que hacen, ¿viste?
1: Claro.
2: Por lo menos lo que he visto yo es eso, ¿viste?
3: Una autenticidad importante en lo que es la calle de Montevideo, ¿verdad? Y otros lugares del país, pero de Montevideo sobre todo, ¿verdad?
2: Sí, la música está en la calle, el arte está en la calle. Yo pienso que eso, mucho de las cosas está en la calle, es donde sucede, ¿viste?
3: Vos llegaste a ver la famosa maquinita que decía José Luis Pérez que tenía ahí para producir candombe.
2: Yo fui alumno de él por 45 años.
1: Uf. Tú la debes haber visto alguna que otra vez.
2: Yo tengo videos con José Luis Pérez.
1: Sí,
2: el homenaje a José Luis Pérez fue uno de los maestros más grandes.
1: Fue uno de tus principales maestros.
2: Sí,
1: ¿no?
2: Tuve varios. Tuve a Nicolás Arnicho, tuve a él, tuve a Jorge Camiloaga, tuve a Marosi, tuve maestros de armonía, tuve maestros de todos lados. En Estados Unidos tuve baterista que se llama Mike Clark, que era baterista de Herbie Hancock. Estudié con Ian Foreman, estudié con otro que se llama Dan Weiss, que es terrible baterista. Sí, por suerte tuve. Y acá tuve los mejores. Estudié con muchos y toqué con muchos de ellos también. Con José Luis Pérez, uno de los maestros más grandes que se hicieron en la batería.
1: ¿Y viste la maquinita?
2: No sé.
1: ¿Llegaste a ver la maquinita?
2: Yo le vi de todo un poco.
1: Flaco. Vi otras cosas que mejor
2: otra
1: no
2: cosa
1: cuento.
2: Que, si te pongo a contar eso para traer un programa y hablar 10 horas. El flaco es todo un personaje, es un maestro increíble.
1: Un maestro increíble, ¿no?
3: Estaría buenísimo hacer un programa.
2: Claro.
1: Aparte es una buena locura, ¿no? Locura muy sana.
2: Yo hice el homenaje a tres baterías. Yo le hice un homenaje en vida al flaco. A tres baterías. Martín Muguerza, Galul y yo. Esto está todo filmado. Y ahí estaba Chichito Cabral, estaba Macunaíma, que hizo la presentación. Tengo todo, eso lo tengo todo filmado y todo. Yo soy amigo de él hace 40 años, no sé, 45. A los 19, 21 años tomé clases con él y después de ahí nunca dejé. Todo un personaje,
1: sí,
2: todo un maestro y es increíble.
3: Increíble. Sí. Yo sé que yo entré a la casa, me mandaron a entrevistar a José Luis hace unos cuantos años. En el año 2000 me mandaron a la casa. Fue hace 26 ahora.
2: Qué increíble.
3: Entro a la casa, no le habían dicho nada de mí, solo que iba a entrevistarlo para una página web de un festival de jazz que iba a haber en Montevideo en esos días. Y entré a la casa y me dijo, vos sos guitarrista, me dijo. Yo los quiero mucho los guitarristas, me dijo. Fue lo primero que me dijo y arrancó la charla. La verdad, me habló de vos. En ese momento me habló de vos.
2: Sí, puede ser.
3: Maestro.
2: Es un maestro.
3: Y estaba con la tía o la mamá que estaba tomando.
2: Doña Micha.
3: Sí, doña Micha estaba tomando un tecito, estaba la mujer, ahí nomás. Sí, y nosotros conversando y él me mostraba los mails de Estados Unidos que le mandaban porque. Lo querían invitarme a tocar allá. Dear José Luis.
2: Es un maestro. Ese es uno de los. Ahí tenés algo de lo que estaba hablando recién, ¿viste? Gente que. No sé, que.
3: Que fue ahí al festival con. Era con. ¿Cómo se llamaba la banda esa?
2: Ritual.
3: Ritual, que fueron a tocar con Iraquera y todo allá en Cuba.
2: Ah, no, eso es antes. Eso es.
3: Pero él fue para ahí.
2: Sí, pero eso es antes. Eso es Latin Lover.
3: Latin Lover.
2: Con Fino Inger.
3: Tremendo.
2: Terrible, eso es terrible.
3: Tremendo.
2: Ese es un.
3: O sea, lo que hizo José Luis en su vida, ¿no? Todas esas cosas las que.
2: Y sobre todo.
3: Y que era desconocido acá, ¿verdad? O sea, no era.
2: Sí, en
3: el ambiente,
2: en
3: no.
2: Determinadamente sí, en otro
3: cultural,
2: no. La gente.
3: Cultura.
2: Los músicos, los bateristas, lo conoce todo el mundo y mucha gente sí, porque fue un tipo muy importante. Él, en la época del Seibo, en la época. Él fue el creador de Siddhartha.
1: Sí.
2: Él fue el que descubrió a Beledo y todo eso. El Seibo antes, eso, y después sí, Latin Lover, después Ritual, después Flip Flop. Después él hizo un disco que fue cuando yo lo conocí, que era alucinante, con el Bolsa Muedo, con el... No, no sabes lo que es eso. O sea, el disco ese que hizo en el año 85, 89, 87 creo que fue, que es el... ahora no me acuerdo cómo se llama, que es uno de los discos preferidos míos, que fue cuando lo conocí yo. El 13, La Fuerza del Destino, porque el 13 era una panadería donde el padre trabajaba, ¿viste? Pero eso estamos hablando de un extraterrestre, ¿no?
1: Sí, un extraterrestre, sí.
2: Un totalmente. Individuo que llevó el candombe a la batería, uno de los tantos, ¿no? Yo tuve la suerte de estudiar con Osvaldo, pero también tuve la suerte de estudiar con él también. Bueno, por suerte pude estudiar con un montón, con Nicolás Arnicho, con Martín Muguerza, con él, con Jorge Camiroa, estudié percusión clásica, contemporánea.
1: Un lenguaje único en la batería también, ¿no? Tiene una forma de golpear.
2: No, y lo que, eso sí, también. pero además desarrolló un lenguaje en la batería. Fue el primero que puso la madera en el hi-hat de Independencia, Estudios Bravos de Independencia. Un crack.
3: Tremendo.
2: Y sobre todo la forma, el encare, ¿viste? O sea, más allá de lo que tocaba el tipo y todo eso, sí, increíble, un genio, es un crack. Claro. Si estuviese en otro lugar y podés ir a la casa ahí y lo ves tomando mate, tranquilamente.
3: Claro. Esos secretos de los que hablabas de Montevideo, ¿no?
2: Sí, hay muchos, conozco varios así, muchos. Bueno, a mí me pasó también, yo toqué con el Príncipe y el Príncipe lo conocí así también, en la calle Hervidero, ¿viste? Yo tuve un trío, un dúo y un cuarteto con el Príncipe.
1: Anda.
2: Sí, tuve un cuarteto, Carlitos Pla, Palito Elizalde, el Príncipe y yo. Después tuve un trío, Martín Buscaglia, el Príncipe y yo, que eso fue alucinante. Y después un dúo, yo y él.
3: ¿Antes o después de Llévenle? De tu participación
2: no,
3: en Llévenle.
2: Bueno, por ahí. Pau, ¿te acordás de eso? Wow, qué bien. Sí, eso
3: porque
2: después.
3: Ahora se cumplen los 30 años.
2: Sí, le estaba diciendo.
3: Ya hablaron. Sí, ya llegué tarde yo, pero bueno.
2: No, el hombre está por dentro de todo. Sí, más o menos en ese momento. Sí, ahí, yo tocábamos ahí. Después, eso fue después que terminé de toqué con él. Pero fueron uno o dos años después que yo tocaba con el Martín. Es más, tocaba con el Martín y tocaba con él. Tocaba con él, tocaba con Martín, tocaba con Sara Sabá y tocaba con Carmen Pi. En ese momento tocaba con un montón de cosas. Y tocaba con el Horacio también, en el primer disco del Horacio.
1: Terrible disco también ese.
2: Sí. Y bueno.
1: Vamos arriba,
2: vamos
1: Cachi,
2: arriba.
1: Gracias por venir.
3: Viento Sur, ¿ahora cuándo
2: Viento
3: entonces?
2: Sur. Viento mañana. Sur mañana, a trío.
1: Mañana sopla ahí.
2: Mañana se quema todo.
1: A full HD.
2: O nos echan o...
3: Es lindo Viento Sur.
2: No,
3: es un,
2: está buenísimo.
3: Es un lugar precioso.
2: Yo ya pude tocar varias veces. Ahí con Patuco toqué varias veces. Con Patucos. Recomiendo Patuco López, que hace unas cosas que están buenísimas.
1: Bueno, sí.
2: Ahí tocamos Patuco, que es baterista, pero toca la guitarra y canta.
1: Toca el Chapa también, ¿no?
2: Toca el Chapa, Chapital. La viola. Toca el Nico Román y toco yo. Un
1: Nico
2: cuarteto
1: Román
2: está buenísimo.
1: También,
2: está
1: bueno.
2: Un cuarteto que es alucinante.
1: Entonces, él toca con Chapital diferentes Dream lugares, Team. Con selecciones de tipo de los top.
2: Y también paso, también paso un pique que el Chapa va a estar ahora en septiembre, creo, en la sala Zitarrosa, la presentación, va a ser una presentación grande ahí también, ¿viste?
3: Sí, él mete una de esas por año, ¿verdad?
2: Sí.
3: Bueno, está buenísimo, reúne un montón
2: Luis
3: de
2: Pérez.
3: Músicos. Reúne un montón de músicos.
2: Totalmente. Y bueno, para mí la música uruguaya es la más grande que hay. Claro. Sobre todo el palo, lo que viene del candombe beat, ¿viste? Yo no soy mucho del rock de acá. No. A mí me gusta el folclore de acá con las candombeses, candombe beat, Mateo, Alemire,
3: Maestro.
2: Cabrera, Darnayán, todo eso, sí, dame. Yo creo que el verdadero valor de la música, también parte del folclore, de la música folclórica de acá, el tango, también un poco lo que es. La tradición, las milongas, todas esas cosas me gustan de Azulía también, ¿viste?
3: Después tenemos temazos de esa época que estabas nombrando, ¿no? Como Vamos a Mirarnos Más de Frente.
2: Sí, eso con Urbano.
3: Un rock and rollazo de
2: Urbano.
3: Lo toqué, Urbano,
2: lo toqué con Urbano. Yo hice un homenaje a Urbano, un homenaje a Mateo con Urbano, Hombre de Bienes, Juseca, haciendo todo un poema a Mateo, Urbano, Pepe Canedo, a dos baterías, Pepe Canedo, yo. Urbano, Nicolás Mora y Palito Elizalde. O sea, Juseca. Fue eso. Uf. el show fue un tema solo, la improvisación fue Hombres de Bienes, que era un tema solo. Y
1: todo el show
2: fue
3: Nombre de Bienes.
2: 59 minutos tocando solo un tema.
3: ¿Dónde fue eso,
2: Cachín? En Alenda Alenda.
3: Alenda.
2: En el boliche del Ajo.
3: Sí, sí, el del Ajo.
2: Po, increíble.
3: El Ajo que tiene un...
2: Pa, eso está grabado también. Vos, eso son las cosas que por suerte pude tocar con Urbano. Me llamó. Yo tocaba con Martín. Llamó al Pepe. Y así, una locura. Y con esos dos guitarritas, que pa, bueno, yo después terminé tocando. Antes yo ya tocaba con Nicolás Mora. Eso es, lo recomiendo mucho. Ese es otro grande, de verdad.
1: Sí, el Mora también.
2: Yo grabé un disco que se llama La Conversa con él, que es un discazo. Que ahí toca Fede Rí, Nicolás Mora, Eduardo Yaguno, Horacio Villorio, yo y él. Hugo Fadruso también toca, toca Nicolás Cernicho en algunos temas, en la mayoría de los temas toco yo, de Anselmi, terrible también.
1: Extraterrestres todos.
3: Sí, Eduardo Yaguno, otro gran candombero, sí. Compositor de temas de candombe, de gran calidad, ¿verdad?
2: Pues yo toco con
3: Hay
2: él.
3: Fuego en el cante.
2: Sí, toco con él. Tocó un espectáculo para niños con él. Sigo tocando, eso me quedó entero. Con él toco... Surreal se llama.
1: Y si seguimos hablando, tenés más proyectos ahí.
2: Tengo mil cosas,
1: dando vueltas.
2: Pero siempre toco con dos o tres cosas, no mucho igual.
1: Vamos arriba, Cachi. Cuando quieras, venimos acá a tu casa.
2: Me encantó poder compartir con ustedes.
1: No, encantado, loco.
2: Me encanta a mí la radio, me encanta. O sea, me encantó haber estado acá con el compañero también, con el otro músico, compañero, compositor. Está buenísimo lo que estuve escuchando de él también. Todo lo que es raíz folclórica y todo eso, me parece que es fundamental.
1: Sí, aparte él entra en un lugar que no es ni justo estaba hablando de eso, no es ni...
2: Sí, yo escuché poco, pero lo que escuché está buenísimo.
1: Pero está buenísimo, sí. Yo le decía eso y se quedó como me quedó medio como sorprendido, ¿viste? Como diciendo, pa, vos, que, como diciendo que estaba bueno lo que hace y está realmente interesante. Ahora lo vamos a escuchar un tema, porque me quedó en el tintero, Rodrigo. La otra parte, vamos a continuar. Que había otra cosa que ibas a contar, que estabas haciendo también un tercer proyecto, otra cosa más.
4: Hay un montón de cosas, sí, no tanto como aquí.
2: pero yo te conté. De atrás, soy un viejo
1: pero
2: ya.
1: No,
2: eso eran cosas viejas.
4: Y ahora lo que tengo, porque también yo tengo algunas cosas viejas ahí, muy unders, y en estos últimos tiempos, para salir un poco del mundo de ese folclórico trovadoresco, desarrollamos un proyecto que se llama Obsolescencia Programada, que es muy experimental y yo creo que por el momento pasa a ser música concreta ya casi. Es una exploración un poco de los límites del suprematismo tecnológico.
1: Mirá. Hay un concepto ahí, claro, sí, hay un concepto, pero porque está, les cuento, él tiene un proyecto, él siempre toca, con su nombre toca, es un intérprete de folclórico,
4: con
1: su nombre Rodrigo Cabarchal. Después tiene su proyecto, que es Cabet, que es como un alter ego, pero es él cantando canciones de autor, muy cerca del folclore, pero no es como un montón de cosas. Y aparte tiene este proyecto que se llama Obsolescencia Programada.
4: Bueno, que vas a poner ahí. No, poné algo más reciente, sí, porque ese es bastante viejo. Porque ahora hemos también incorporado.
1: Pero acá se incorpora un vestuario también.
4: Hay vestuario, hay como más... pero lo que tiene más protagonismo al principio eran las máquinas tipo un Atari conectado a una televisión de 5 pulgadas de los años 80, por ahí. Metiendo ese tipo de ruidos.
3: ¿Y has probado también con el Teremín?
4: No, pero
1: qué bueno el Teremín.
4: Lo que pasa es que Teremín no entra en el concepto porque ya sería como alta fidelidad de sonido. Nosotros andamos por el lado del lo-fi para hacer un contraste grande con la época y también buscar eso del límite y la obsolescencia, ¿no?
1: Decime qué pongo acá para...
4: Tendrías que poner algo más nuevo.
1: Sí, para ver cómo...
4: Porque te decía, al principio arranqué yo solo, después incorporé a Jimena Ocampos. Y luego la performer Leticia
1: Sarante. Es un show integral con performance.
4: Cada vez ha incorporado más cosas. Tendría que ver, yo qué sé. A ver, ¿puedes poner alguno de estos donde aparece Leticia? Ahí, perdón. ¿Viste? Sí, no sé si son muy largos porque no tenemos nada grabado más que en algunos toques así.
1: Ahí va, son presentaciones, digamos. Y arriba hay un bajo, una viola.
4: Yo toco el bajo ahí. Sí, antes de tocar en Johnny Blues Band, empecé a hacer estas cosas con el bajo.
2: de la barrita.
1: Pero hay como un concepto ahí desarrollado de... ¿Y cómo preparas todos esos sonidos?
4: La mayoría, hay algunas cosas que más o menos preparamos, pero es bastante azaroso. Sí, también. O sea, tiene un poco de eso, de acaso.
1: Tirás como pistas de...
4: Y van surgiendo cosas en el momento también.
1: Y pero es medio improvisado pauta. También.
4: Y también se proyectan filmaciones ahí que preparamos, hay de todo. Esa Leticia ahí que también preparamos. Esa vez la hicimos hasta vestuario.
1: Pero
4: y todo,
1: tiene sí. Como su... Se puede defender en un teatro perfectamente, ¿no? Como creo tiene que sí. su perfil para
4: podría
1: eso,
4: ser,
1: ¿no?
4: Sí. Lo único que no sé si hay mucho circuito para este tipo de experiencias sonoras.
1: Qué locura, vos.
4: Es sí, un poco así.
1: Y ahí desarrollás como conceptos medios de críticas un poco a la realidad con el contacto con la tecnología.
4: Va por ahí, o sea, sí.
1: Hay algo ahí de eso.
4: Y buscas generar una experiencia que fomente la reflexión. No venimos con un discurso ya dirigido
1: claro.
4: hacia cierto lugar, sino que bueno, tengas una experiencia y te plantees vos mismo. ¿Cuál es tu relación con todo este mundo?
1: Claro.
4: ¿Cuáles son los límites? ¿Qué es lo que uno quiere? ¿Qué es lo que uno no quiere? Ahí había otro, sí, anterior. Ahí te pasaste. Que fue cuando tocamos acá en Aires Puros, ahí en la Noche de la Filosofía.
1: Ah, mira,
4: ahí, que hay un recitado y todo de Leticia. Que recitó Heráclito.
1: ¿Y cómo?
4: Mirá. Encima de todo esto, empezamos a recitar fragmentos de Heráclito.
1: ¿Encontraste una amiga que podía actuar y que era un perfil para el proyecto?
4: Surgió, primero yo te decía, arranqué yo solo, con bajo y todas esas maquinitas. Después cuando empecé a salir con Jimena, mi novia, la invité y se colgó. Y ahí ya ella también me daba una mano para activar cositas. Y una vuelta que nos presentamos, también se presentó esta performer por su lado. Y nos gustamos.
1: Y enganchado,
4: y ahí
1: claro,
4: nos
1: claro.
4: invitamos y tal, salió. Medio que sale medio a fin de año, cuando todos estamos un poco más liberados de secundaria, que los tres somos docentes claro. de distintas áreas, y ahí podemos juntar más.
1: ¿Y vos que ahora que estás también en la Johnny Blues Band, tocando blues de raíz?
4: Sí. De mis viejas pasiones.
1: Claro, sí, volviéndolas. A mí me pasó que yo entré en la música también, pero por el rhythm and blues, ¿viste? Con la parte más primer disco de los Rolling.
4: Ah, claro, yo también, obvio.
1: El seguro. Primer disco lo robé.
4: Sí, sí. Una biblia.
1: El primer disco que puse en el vinilo y me quedé, lo empecé a escuchar y lo escuché toda una tarde.
4: Sí, sí, Brian Jones.
1: Es el Brian Jones, brillando hasta el... Claro. Sí, un disparate, un enfermo mental. Y eso de tocar en varios lugares y este proyecto, ¿ha hecho que desde el último disco, el 2024 de Cabet, no sacarse el tercero o ya está pronto para salir él?
4: No, bueno, hay canciones... Tendría que componer un par más, creo. Hay unas 6 o 7 canciones que están esperando ahí. Pero no, estoy muy distraído con otras cosas. Acá a veces toca, pero con lo que ya tiene. Y algunas que todavía no han salido. Pero me parece que el cuarto va a demorar un poquito. Y también tengo otro proyecto en Cabet, proyecto de hacer un álbum con canciones de amigos
1: que
4: están muy buenas, que a mí me gusta tocarlas. Y hacer un pequeño EP con 4 o 5 canciones.
1: De versiones.
4: De versiones de amigos de acá de la vuelta. ¿Qué está? Tengo ganas de hacer con ese gusto también.
1: Vos, acá siempre quedará abierta esta puerta. Abrimos otra ventanita en la que un montón de gente conoció lo que haces vos, que está bueno. Vamos a parar. Quiero aprovechar ahora porque me olvido. Seguramente haya algún comentario. A los amigos que nos están escuchando, que capaz que se...
4: Se la rebancaron,
1: si aguantaron hasta acá, si no, yo les mandé el saludo. Javier Ugarne, Pablito de la Estación, Alejandro de Racing, mi hija que siempre me escucha, Rodrigo Bonilla, el gran León Estelar, Joaquín Castri, Marcelo, vos, el muñeco, te manda saludos. El muñeco.
4: El Italia, ¿no?
2: Un abrazo grande al muñeco.
1: Te está escuchando.
2: El muñeco, sí. Muñeco, te mando un abrazo enorme, bro. Un amigo que he tocado con él, con los Picolinis todo.
1: Y Picolini.
2: Ahora tiene Muñeco Maldito, sí. Que tiene una nueva...
1: Que toca en octubre en el Club 27, que va a venir para acá en octubre.
2: Y toca en el barrio.
1: Sí, allá del Club, el Club 27.
2: Claro, cerca de la casa de los Pitetas.
1: Sí,
2: sí. Es un monstruo.
1: Sí.
2: Vos, sí, un abrazo grande.
1: Un grande. El muñeco que se viene, que un luchador de la música. El Loquillo, sí. Pará, me mandó un mensaje al Loquillo Garrido. Se presenta en el club Olivol se presenta.
2: Ah, terrible.
1: Sí, que en el, perdón, en el Club Capurro, el próximo sábado 5 de septiembre a las 21:30. Y el show se llama El Murguista Sos Vos. ¡Aguanta el Racing, loquillo! ¡Vamos la verde!
2: ¡Qué animal el loquillo!
1: El clavo.
4: ¿Eso porque estamos en el oeste, que llama tanta gente de Racing?
1: Sí. Yo porque soy el enfermo. Héctor Franco, mi amigo de Jung, de Tropipachangas. El armenio me está escuchando. Diego López, Lucio Tapia de Buenos Aires. Marquito, lo del 11. Carmen, que manda un saludo. Estaba muchos comentarios por el tema de la gran pérdida que sufrimos hoy.
2: Sí.
1: Que todos nos vamos a acordar el día que, por lo menos a mí me va a pasar. ¿Viste? ¿Ustedes se acuerdan de esos momentos que recuerdan cuando pasa? ¿Dónde estabas cuando te contaron?
3: Yo peor, tengo la de... Si un día ese es mío, sí, jalo que muera ahí. Peor, yo tengo una.
1: Sí.
3: Voy un día, un amigo me llama, me dice, vamos a guitarrear hoy, dale, pasame a buscar. Me dice, estoy en Oquar 2043, apartamento 2, el 1 es una casa. Dale, voy para ahí, para la casa, a buscar a ese amigo que estaba ahí. Toco timbre y sale el Negro Rada.
1: Anda.
3: Sí, y le digo, perdona, ¿Ney Peraza?
2: Nick,
3: y claro. Me dice, otro amigo de este, me dice.
1: Y iba a saber, claro.
3: Ahí entré al estudio del Negro.
1: Y nada, y lamentablemente...
3: Fui a buscar a Ney ahí, que en esa época él me daba unas clases, me adoptó ahí, bueno. Me llevó para... Olvídate.
1: Otro extraterrestre, si los hay, ¿no?
3: Un día sí. Esto lo vamos a entrevistar.
1: Y bueno, ¿qué más quisiera uno, no?
3: Y bueno, dale, le decimos porque estamos con la granola, ¿viste? El proyecto este que tienen ahí, que es un coro multitudinario.
1: Ah, son hermoso, sí, 150 hermoso.
3: 150 personas eso. Que cantan. Así que está, así en cualquier momento lo podemos convocar.
1: Bueno, muchachos, muchas gracias por venir, Cachi. Muchas gracias. Y vos siempre gracias por venirte acá después de la GOES a ser parte de esto.
3: Muchas
1: y vos
3: gracias,
1: pueden venir cuando quieran, ya saben. Esto acá es para abrir ventanitas y que llegue luz, que llegue un poco de sonido a ciertos lugares. Gracias por venir, Rodrigo, también.
4: Muchas gracias, Martín.
1: Un gusto haberte encontrado en el camino también, que tocamos juntos blues. Y sí. La verdad que es lindo tocar blues. Gran bajista, gran músico y gran energía. Porque en definitiva es eso, los que tenemos la suerte de hacer música, lo que transmitimos, lo que llega es nuestra energía, no es nuestro corazón. Que todo, por más que estudiemos, trabajemos, todo, hay que trabajar, hay que estudiar, porque eso sí es importante, estudiar y laburar. Pero dejar salir lo más importante. Y bueno, sin ponernos muy, muy meloso, no vamos a escuchar con el Negro Radio, vamos a dejar un tema y después vamos a echar la cortina para que la música hable por un rato y sin mucho. ¿Algún saludito, algo para cerrar, amigos?
4: Por el momento no.
1: Vamos arriba.
2: Yo, Martín, solo a agradecerte, así lo que hablaba hoy de nuevo, así como hay, que hablamos, hay personajes así, personas, ¿viste? Yo creo que este lugar es importante, las radios comunitarias y todo este tipo de cosas es muy importante porque generan cosas que están buenísimas y abren espacios para gente que a veces es difícil acceder a otros lugares, como ya sabés y todos sabemos. Entonces es muy importante los espacios de cultura comunitaria, la radio, ya sea cualquier lugar de encuentro y donde se comparte... energía, música, cualquier tipo de energía positiva, ya sea arte o lo que sea, son muy importantes, o sea, son pilares de la cultura fundamental, de la cultura de acá y creo que de la cultura universal. Así que agradecerte, la verdad que se armó una tertulia divina acá, con gente divina y bueno, ojalá que se pueda seguir poder,
1: que pase compartir. Muchas veces.
2: Sí, claro.
1: Vamos arriba
2: gracias por todo.
4: Suscribo también el agradecimiento.
1: Vamos,
4: gracias a Rada.
1: Gracias, eso mismo iba a decir. Gracias, Rubén, por todo, la verdad que sobre todo eso que me sacaste la palabra de la boca. Vamos arriba, buenas noches.
3: Me acordé de...

0: ¿Qué tal, amigos? 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Una mañana espectacular para escuchar radio en todo el oeste de nuestra capital. ¿Cómo anda, señor Andrés Bonín? ¿Todo bien?
1: Muy buenos días para usted, muy buenos días para la audiencia que nos siguen desde hace tanto tiempo, ya 13 años, ¿eh? Por el Puente FM 103.3 y la Cotorra FM del Cerro 94.3. Le cuento que estamos en el programa 459, ¿eh? Increíble, pila de tiempo ya. Hoy tenemos un montón de novedades, varias notas cortitas grabadas que hicimos en la semana.
0: Usted está produciendo a un nivel
1: importante. Produciendo, hago lo que puedo. Bueno, la gente tampoco quiere venir mucho los sábados de mañana.
0: En realidad es eso lo que pasa, ¿no?
1: Bueno, entre otras cosas vamos a tener notas. En estos momentos, Pablo Khalil, se está desarrollando en Quibón la Feria de Destinos 360. Turísticos. Feria de Destinos Turísticos Inteligentes Montevideo 360. Es en Quibón Pocito. ¿Por qué la estamos anunciando? Porque bueno, porque el municipio ya es protagonista de esa feria con un stand compartido por otros municipios y un montón de propuestas que está participando. Y además porque hay un recorrido que se llama Montevideo Este, Destino Cercano, que está saliendo desde Quibón en estos momentos, a las 10 en punto salida. Así que debe estar saliendo en este momento de Quibón uno o dos ómnibus que están recorriendo varios puntos turísticos del oeste. Esto como para potenciar un poco también los destinos turísticos alternativos de Montevideo. Y sobre esto vamos a estar hablando hoy en la entrevista central que grabamos ayer, porque hoy era imposible que ella pudiera estar con esta feria, con Karina Fortete, que es la directora de la División Turismo de la Intendencia de Montevideo. Y vamos a estar hablando con ella hoy, entre otras cosas. También tenemos a Agustín Montemuño en vivo. Y Agustín Montemuño tenemos por teléfono con todo el deporte.
0: Estuvo con su amigo ayer de tarde.
1: ¿Estuvo? ¿Con cuál de todos mis amigos?
0: Con su amigo Agustín Montemuño.
1: Ah, mire usted. ¿Qué cuenta? ¿Qué dice?
0: Haciendo un poco la revolución.
1: Ah, me encanta. A ustedes les gusta eso. Les gusta eso. Bueno, Agustín va a estar presente hoy hablando un poco sobre deporte, clubes del oeste, la actualidad deportiva de los clubes del oeste, como siempre decimos.
0: Actualidad deportiva de los clubes
1: del oeste. Con Agustín Montemuño.
0: Ahí va.
1: También tenemos el medio y el ambiente, Daniel Antón, que va a hablar del tema, un tema que está siendo polémico ahora, que es el tema del hidrógeno en Paysandú. Vio que está todo ese tema de que se está extrayendo hidrógeno en Paysandú. Y
0: oxígeno.
1: ¿Eh?
0: Oxígeno.
1: No, hidrógeno.
0: Hidrógeno.
1: Del agua. O sea,
0: pero no se está extrayendo.
1: No.
0: Hay un proyecto.
1: El oxígeno es lo que se queda, lo que queda. El hidrógeno es lo que ellos traen, que es el proyecto que hay, que la Argentina está en contra.
0: No, Argentina no, lo que no quiere, y que más o menos se hizo, es que no quede frente a la ciudad, porque en las playas que tiene, sino lo que va a haber son chimeneas.
1: Exactamente.
0: Se corrió el lugar.
1: Exactamente. Sobre ese proyecto nos va a contar algo.
0: Antón seguramente debe saber algo en sus viajes por Asia.
1: Sí.
0: Tenemos que hablar con Antón de Qatar y eso.
1: A él le gustó. Creo que una vez lo habló en un momento. En un momento, pero podemos repetirlo. También tenemos una nota con lo que fue. Eso lo puede contar usted más adelante, pero podemos adelantar que el pasado jueves usted presenció

0: la presentación del proyecto del Cuco, que es un proyecto institucional muy interesante, ¿no?
1: Sí, está bueno, es una actividad que se hizo, es una propuesta que se trabajó con la Dirección Nacional de Cultura, con en el marco de los puntos de cultura, con el MUME, ¿sabes? Que es el Museo de la Memoria, y el municipio, o sea, y con dos centros culturales, en realidad con uno que fue nuestros talleres de rap del Mercado Victoria, ¿está? Sí. A partir de un proyecto que hizo nuestra compañera Romina Pedreira.
0: Exactamente.
1: Cuando estaba trabajando en el Museo de la Memoria, bueno, me hubiera gustado que nos hubiera estado acompañando el otro día, pero bueno, me imagino que no debe haber podido por acciones laborales, que es esa actividad que se presentó un documental, ¿está? Y a la vez se cantó la canción El Cuco, que pasó con la gente de Gira Luna y el apoyo de la Oficina Cultural de Peñarol y con
0: que ahí fue donde
1: el
0: se
1: acompañamiento
0: grabó.
1: De, sin lugar a dudas, de alguien en particular para su niñez y la mía, como es Susana Bosch.
0: Susana Bosch estuvo presente también, ¿eh? Increíble.
1: Estuvo presente, participó y cantó.
0: Y aparte está bueno porque es eso, ¿no? Es la concientización de la memoria.
1: Susana Bosch, para que la gente no reaccione, es una de las cantantes más principales de canciones para no dormir la siesta.
0: Claro, junto a Gurbich, a ¿cómo era? A Nancy Grubich, ella, y después estaba, bueno, el Corto Buscaglia, ¿no?
1: Corto Buscaglia era el que escribió las canciones.
0: Exactamente.
1: Con el señor que todavía sigue vivo también, de bigote.
0: Exactamente. Un plantelazo, la verdad, canciones para no dormir la siesta. Que bueno, que un poco esto busca, ya que se metió en este tema, vamos a escuchar la nota, si le parece, es cortita, que es una entrevista que hizo nuestra movilera estrella de hoy, Rosina Gómez, que va a estar escuchando, espero, porque dijo que iba a escuchar. Ella habló justamente con Begoña,
1: que es la directora del Museo de la Memoria.
0: Exactamente, con Begoña sobre esta actividad y la importancia de...
1: Lo que chiquito que es el Uruguay, ¿no?
0: Increíble. Vamos a escuchar la nota, a ver qué nos dejó Begoña y con qué nos contaba Rosina sobre esta actividad.
2: Bueno, continuamos con más Oeste Radio. Estamos acá con Begoña Ojeda para consultarle un poco y preguntarle cómo surge este proyecto del Cuco y, bueno, qué instituciones involucra.
3: Bueno, el Cuco surge en el marco de un proyecto que se llama Porque Así Me Gusta a Mí, que es, nosotros lo pensamos junto con Romina Pedreira, que en su momento, que de hecho trabaja en el municipio actualmente, pero en su momento estaba en el Museo de la Memoria. Y en el marco de los 40 años de recuperación democrática pensamos cómo trabajar con los jóvenes, infancia y adolescencia. Entonces surge este proyecto, Porque Así Me Gusta a Mí, que lo que pone en valor es la canción y el proceso de creación de las diferentes canciones para no dormir la siesta, como un modo de resistencia y de enfrentar lo que fue la dictadura. Y en ese marco empezamos como a buscar con quién podíamos trabajar y desarrollar este proyecto. Ahí la Oficina Cultural de Peñarol surgió como un referente claro, se sumó al proyecto enseguida y empezamos a ver con qué gurises y gurisas trabajarlo. Pensamos con niños de escuela, después empezamos con coros que estaban trabajando específicamente, que era como más fácil trabajar el proceso creativo de aprender una canción e incluso cambiarla, como puede ser lo que hicieron los gurises del Mercado Victoria a través del taller de rap. Entonces se involucraron en el proceso los gurises de Coro Gira Luna, de Nuevo París, y de los gurises del taller de rap del Mercado de Victoria. Fue un proceso hermosísimo que involucró un proceso de creación colectiva y además de ir a grabar a Lucina Peñarol, porque esto se grabó y fue en un espacio, digamos, de grabación profesional que tiene el programa de Oficinas Culturales de la Dirección Nacional de Cultura.
2: Estaba pensando además que, bueno, esto quizás a mí, que soy una más 30, digamos, conocí estas canciones porque, bueno, marcaron una época y demás, pero ¿cómo te parece que les llegó a estos niños que desconocían canciones para dormir la siesta, ¿no? O sea, ¿cómo les llegó enfrentarse a una, o sea, conocer unas canciones que en realidad no eran de su tiempo, ¿no?
3: Bueno, yo creo que fue un pretexto la canción para poder conocer sobre, digamos, el pasado reciente, que es lo que trabajamos en el Museo de la Memoria. Nosotros después con eso invitamos a los gurises, a los niños y niñas este año, a que hicieran una visita guiada, que trabajáramos también sobre la canción y sobre otros aspectos que tienen que ver con la recuperación de la memoria. y el arte, la canción, Canciones para no dormir la siesta, jugó un rol muy importante con los gurises en su momento, pero además que se resignifica ahora, ¿no? O sea, cómo nosotros podemos recuperar esa memoria a través del arte. Yo creo que para ellos fue muy significativo. O sea, de hecho, el audiovisual que presentamos el día de hoy en el Centro Cultural Álvaro Bayo recoge ese proceso. O sea, no solamente la canción en sí misma, sino cómo fueron construyendo la memoria.
2: Bien, y bueno, ¿cómo, si tuvieras que pasar raya y decir, ¿qué me llevo toda esta experiencia? Y bueno, ¿cómo puedo ir al futuro? ¿Qué pensás para después? ¿Se viene algo nuevo?
3: Y bueno, yo pienso que este es el puntapié inicial para generar dos proyectos en esta misma línea. Ya se generaron las alianzas entre el Coro Giraluna, el taller de rap, la usina de Peñarol, y creo que quedamos todos hoy con muchas ganas de seguir trabajando. ¿Cuál va a ser la forma de trabajo? La tendremos que crear juntas, porque de eso se trata, construir. Tenemos que hacerlo de forma colectiva y conjunta. Nosotros fuimos con la canción porque a mí sí me gusta a mí, pero después terminamos con la del cuco. En este proceso creativo de decir, resignificar cuál es la canción que podemos trabajar, y eso lo hicimos con los gurises. Entonces yo creo que el proyecto está como las ganas de trabajar en conjunto, y veremos la forma de cómo seguirlo adelante con el área educativa del Museo de la Memoria y los demás colectivos que participan.
2: Y para cerrar, bueno, hablando específicamente de la actividad de hoy, ¿cómo la viviste vos? Y también, ¿qué te llevas de esta experiencia?
3: Fue muy emotivo, no solamente porque vinieron todos los gurises que pertenecen al coro, los que participaron, más los que no participaron, porque bueno, no todos participaron del proceso de grabación de la canción del cuco, sino también ver a vecinos y vecinas, acercarse a las familias, acercarse a ver cuando los gurises cantaban, ver las caras de ellos en el audiovisual fue muy emotivo. Y bueno, también la participación de que hayan venido a territorio las autoridades nacionales y también departamentales, que la cultura no se produce solamente en la centralidad, sino también en territorios como Nuevo País u otros territorios como Montevideo y del país.
2: Me encanta. Bueno, muchas gracias por estos minutos y bueno, seguimos el paso, digamos, a todas estas actividades que son muy bonitas. Muchas gracias.
3: Buenísimo, muchas gracias por la nota y saludos a toda la audiencia.
2: Bueno, estamos entonces con Begoña Ojeda. Continuamos con Más Oeste Radio.
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0: Era entonces la palabra de Begoña Ojeda, directora del Museo de la Memoria, entrevistada por nuestra compañera Rosina, hablando un poco sobre todo lo que se viene, sobre este gran proyecto del Cuco y más proyectos interinstitucionales que se vienen en base a eso. Así que bueno, se puede conocer más, como decía ahí, en las redes, en internet, y bueno, ya va a llegar el Cuco a diferentes puntos de la zona oeste de Montevideo. Así que bienvenida por esta iniciativa y gracias por esta cobertura, Rosina, también. ¿Le parece que a él, si nos metemos con las noticias de lleno? Le cuento que ya se confirmaron las peatonales barriales para el mes de septiembre en nuestro municipio. Recordamos que las peatonales barriales son, bueno, son pequeños encuentros, puntos de encuentro, donde se cierra la calle y se presentan propuestas artísticas en colectivo entre la Intendencia de Montevideo y organizaciones sociales barriales. Tenemos 4 en este mes de septiembre que se están desarrollando en nuestro territorio. La primera, las dos primeras son hoy. Hoy, Pablo, hay 2 peatonales barriales. Atento. La primera es en Las Torres, en Francisco de Quevedo, entre Enrique Granados y Los Nogales, a las 3 de la tarde. Es una jornada comunitaria para promover el encuentro, la integración y la participación de vecinos y vecinas de Las Torres, con actividades culturales, recreativas, deportivas, ferias de emprendimiento y propuestas de promoción social. Esto es hoy, como dijimos, a partir de las 13 horas. También hoy, a las 14 horas, hay otra peatonal barrial, que es entre Sombúes, Agustín Muñoz, entre Alagoas y Orlandia, ahí, a la cerquita del Centro Cívico de Sombúes, que es para festejar la niñez con la familia, niños, niñas y adolescentes de la zona, una tarde para compartir, jugar y encontrarse en comunidad tras una propuesta recreativa de vecinos de la zona de Tres Ombúes. Pero el 20 tenemos otra que está marcada dentro del equinoccio, que usted la va a leer, que es en Atahualpa y Timoto, Nuevo París, en la Plaza del Huevo, también conocida como Plaza Onetti. Esto va a ser el domingo 20 a las 14 horas y le pusieron por nombre Equinoccio de Primavera. Así que bueno, eso es lo que va lo que se va a poder presenciar. Usted tiene por allí un poco que lo que va a ver, porque esto está organizado por el Consejo Vecinal 14 y Vecinas.
1: 20 de septiembre.
0: El domingo 20.
1: De 14 a 17 horas en Plaza Onetti, más conocida para nosotros como la Plaza del Huevo.
0: Sí.
1: ¿Que dónde queda Monín?
0: En Anahualpo y Timote.
1: Porque no dice la edición, ¿vio?
0: Anahualpo y Timote.
1: Juegos recreativos, merienda divertida, actividades y sorpresas para festejar el equinoccio de primavera.
0: Equinoccio, me encanta.
1: Tendría que tener una cosa y explicar lo que es el equinoccio. ¿Usted qué es el equinoccio?
0: ¿Cómo no? El equinoccio es cuando el sol está en el punto más alto y es cuando los días
1: se empiezan a alargar,
0: claro. Es como el primer, ¿no? El 21 de junio, 21 de enero es el día más largo. 21 de junio es el día más corto, la noche más larga. Y 21 de septiembre es el equinoccio, que es cuando... El equinoccio básicamente son 12 horas de día y 12 horas de noche. Es eso, es el equinoccio, está equilibrado. ¿Me explico? O sea, son 12 y 12, que no pasa, porque después en el invierno...
1: Usted es brillante, ¿sabes?
0: No, pero eso se da en astronomía, en cuarto liceo. Yo porque me acuerdo, porque tenía profesor Icardi, me acuerdo mucho.
1: Usted sabe que yo, hasta cuando hice cuarto aquí en el Liceo 38, yo hice cuarto en el Ivo.
0: Sí.
1: Entonces, no estuve ni en el club de astronomía, que usted sabe que había un club de astronomía acá en el Liceo 38.
0: No.
1: Hacían carreras y correcaminatas para comprar un telescopio.
0: Mire usted.
1: Porque esto era astronomía, pero sin telescopio, ¿vio?
0: Sí. Bueno.
1: Les cuento que en el marco de ese tipo de cosas que estamos hablando de estudiantes.
0: Espera, que tengo una peatonal, no se me anticipe, que tengo otra peatonal barrial más. Aparte de la peatonal barrial también del día 20, el 27, que es el último domingo del mes, domingo 27 de septiembre, hay una peatonal barrial en la Plaza 10. En Cerro Norte, ahí en Pedro Castellino y entre Río de Janeiro y Bogotá, la plaza de nuestras amigas, la Steffi, la Vivi, que siempre están escuchando y siempre están atentos, está la comisión Plaza 10 trabajando, que es la comisión justamente Plaza 10 quien solicita esta peatonal barrial con la intendencia de Montevideo. Esto es el domingo 27, de las 2 de la tarde hasta las 6, también con actividades para infancias, adolescencia y familia, música también en vivo. Peatonal barrial en la Plaza 10. Para conocer más de los peatonales barriales, lo podés buscar en la página del municipio. Peatonales barriales, también en nuestras redes sociales, municipio A, están todas las peatonales. Día, fecha, hora y lugar. Disfrutá del encuentro y la convivencia en diferentes puntos del oeste de Montevideo.
1: Yo le cuento que se viene la Estudiantina 2026. Estamos hablando de la novena edición.
0: No, décimo primera.
1: Edición de la Estudiantina del Oeste de Montevideo, ¿está? Esto va a ser el 8 de octubre a las 13 horas en el Teatro Progreso. ¿Tá? Las inscripciones son al WhatsApp 099-314-279.
0: A ver, repita, porque es únicamente por WhatsApp este año, ¿no? Las inscripciones.
1: Exactamente.
0: Antes había un mail o algo.
1: Estudiantina 2026, cine, baile, canto, teatro y más. 8 de octubre, 13 horas, Teatro Progreso. Inscripciones al WhatsApp 099-314-279 hasta el 30 de septiembre.
0: Vamos a traer a Zuli para que venga a hablar sobre la Estudiantina y a Mariana, que están trabajando en esto. Vamos a contar un poco, ampliar un poco sobre la Estudiantina, Pablo, a usted que le gusta. Son encuentros de adolescentes entre 12 y 17 años en edad inicial.
1: Es una muestra de arte, cultura, que muestra el trabajo y también las virtudes, los procesos de los gurises organizándose, trabajando en conjunto, donde va a haber premios, movidas, actividades que les permiten trabajar. Y año a año han salido grupos de acá que terminan actuando en otros lados, hay un montón de movidas que están muy buenas, y es una forma de intercambiar entre adolescentes del oeste de Montevideo.
0: Tengo entendido también que este año no es competencia como otros años, que es más competencia, es un encuentro. Bueno, lo último que le digo, ¿se anima a decir quién organiza y quién apoya?
1: Esto lo organiza el municipio A, junto a las comisiones de cultura y los consejos vecinales 14, 17 y 18, que no los leo por supuesto porque está re chico, apoya Intendencia de Montevideo,
0: Anda,
1: la Junta Departamental de Montevideo, la UAN, ¿tá? Y la prensa de la zona oeste.
0: Bueno, qué bien que lo leyó todo al final. Bueno, yo sigo en este marco de adolescentes y de encuentro, muy similar a lo que estamos hablando de la Estudiantina, se viene una nueva edición también de Jugátela por la Igualdad. Que, a ver si usted también me ayuda a explicar un poco qué es Jugátela por la Igualdad, que la tiene más clara, porque Jugátela por la Igualdad sería como un encuentro, ¿no? Tiene más que ver con la primera infancia, quizás, ¿no? ¿O no? Con la segunda infancia, con los niños. Bueno, pero usa el micrófono.
1: En realidad tiene que ver, es un encuentro. encuentro que se viene haciendo por parte del equipo de Equidad y Género.
0: Eso.
1: Donde busca generar a partir de actividades, movidas e intercambio, valores que apunten a la equidad entre mujeres y hombres.
0: Exactamente. Jugátela por la igualdad, que ya es su tercera edición, quizás en el oeste de Montevideo. Está confirmado que va a ser el jueves 17 de septiembre. Jueves 17 de septiembre a las 13:30 horas y va a ser en el Parque Lineal de Paso de la Arena, Luis Valle Verres, esquina Martín Artigas. Organiza, como dijo Pablo, el equipo de equidad de género del municipio A, con el apoyo también de las áreas sociales de la zona 14, 17 y 18. Jugátela, por ahí guardaste encuentro entonces, que ya están invitadas un montón de instituciones del oeste para formar parte de esta nueva edición de Jugátela por la Igualdad.
1: También que se viene una nueva instancia de la Red Salud del municipio A, Espacio de Participación Comunitaria en Salud. Próxima reunión, jueves 10 de septiembre, de 15 a 17 horas, en el Club Huracán del Paso de la
0: Arena. Está acelerado, Pablo. Dígalo más lento.
1: Red de Salud del municipio A, Espacio de Participación Comunitaria en Salud.
0: Bien.
1: Próxima reunión, jueves 10 de septiembre, de 15 a 17 horas,
0: sí,
1: en el Club Huracán del Paso de la Arena. Luis, Avenida, ABDA le faltó acá.
0: ABDA.
1: O AB.
0: Sí.
1: Luis Valle Verres, 6325. Esto es organizado por el municipio A, pero también...
0: Por la Comisión de Salud también.
1: Sí, por la Comisión de Salud del municipio A, pero también esto es organizado, señor, lo he visto por la División Salud de la Intendencia, sí, de Montevideo. Tiene que aparecer el logo
0: está
1: acá.
0: Está presente, sí.
1: Está presente en las osmosis.
0: En las osmosis. Así que un saludo a la gente de la División de Salud de Montevideo, que yo verán esta reunión que se realiza cada 15 días, los segundos jueves de cada mes, y va rotando siempre su lugar. Me acuerdo que el mes pasado fue en la Policlínica Aquiles Lanza de Nuevo París, el anterior en la Policlínica de Maracaná, y ahora es el turno de la zona 18, en el Club Paso de la Arena. Entonces, este jueves, jueves que viene, jueves 10, todos que quieran participar invitados, desde las 15 horas, reunión de la mesa de la Red de Salud del municipio.
1: Yo les cuento también, Monín, que se viene la carrera Casaó Corre 2026, 10K, el 10 de octubre,
0: sí,
1: ¿está? Es pasar a las 16 horas, 2 con 5K y 5K, largada y llegada en el Parque Deportivo 7 Hectáreas. Esto lo organiza y apoya la Intendencia de Montevideo con el municipio A, con 7 hectáreas y GG, que son los corredores, que es la barra fuerte ahí, que viene trabajando fuertemente, que hacía antes esta actividad y que vuelve a hacerse de nuevo en Casabó. Le cuento que el viernes y el sábado se van a estar entregando los kits.
0: Ah, bien.
1: Que tienen con este apoyo de la Intendencia. Entonces, yo les cuento que tienen hasta para anotarse en las redes del municipio, ¿no?
0: Sí, hay un link que está en las redes del municipio, tanto en Facebook como en Instagram como en Twitter, que está el link de la página donde se pueden anotar el formulario de inscripción. También si no, ponen en Google carrera por Casabó, de acá y aparece el link, formulario de inscripción para esta impresionante carrera.
1: Por
0: que
1: eso,
0: bueno.
1: Edición número 4, Casabó Corre 2026, 10 de octubre, 2,5K, 5K, 16 horas, la red llega en el Parque 7 Hectáreas, organiza Deportes de la Intendencia de Montevideo con el apoyo del municipio A, del Parque 7 Hectáreas y los corredores GG. Aprovechamos también para mandarle un saludo a Jimena, que es una como de las referentes y que viene trabajando, que hoy está cumpliendo años. También,
0: bueno, feliz cumpleaños para Jimena Vidal.
1: Así que aprovechamos eso para Jimena Vidal. Un feliz cumpleaños y bueno, vamos a ver si nos preparamos para estar corriendo y cubriendo esta actividad el 10 de octubre.
0: Yo le cuento que hablando de deporte, de actividad, le cuento que hay una clase de Zumba también que tiene que ver con esto del deporte, estamos hablando, una clase de Zumba que es a beneficio de la Comisión de Fomento de la Escuela Técnica de Casabó para su baile de fin, para su paseo de fin de año. Esta clase de Zumba va a ser una gran clase de Zumba abierta el 11 de septiembre, el próximo sábado. 11 de septiembre de las 15 horas en el Parque 7 Hectáreas también. Mire, está deportivo el Parque 7 Hectáreas. Entre esta clase de Zumba y después la 10K de Casabó está potente con el deporte. Así que bueno, el 11 de septiembre a las 3 de la tarde en el Parque 7 Hectáreas, bailá, divertite y sumate a la buena energía y colaborá con la Comisión de Fomento de la Escuela Técnica Casabó. 200 pesos en buena colaboración para ingresar a la clase de Zumba que va a dar el profe David Sánchez a beneficio de los paseos de fin de año de los estudiantes de la UTU, de Educación Profesional de Casabó, con el apoyo de la Escuela Técnica de Casabó y, por supuesto, del Parque Deportivo y Recreativo 7 Hectáreas. Clase de Zumba abierta, entonces, el 11 de septiembre. Y tengo otra por acá que tiene que ver con el Abrazo del Cerro, esta actividad tan linda. En el mes de la salud cardiovascular, que también el municipio tiene su campaña por el mes de la salud cardiovascular, abraza a nuestro barrio desde la cumbre. Esto ya se hizo en otros años anteriores, es un montón de instituciones que trabajan en esta corre caminata, el tema de la salud, el tema de la importancia de caminar, de hacer deporte. Y bueno, y en el mes justamente de septiembre, que es la semana, la última semana, la semana del corazón, está el Abrazo del Cerro. Esto va a ser el miércoles 16. Miércoles 16 de septiembre a las 9 de la mañana en el balcón del Cerro Filipinas 3671. Se congrega la gente y abraza todo el cerro de Montevideo, toda la fortaleza. Es una imagen increíble que aparece acá en el afiche. Organiza el balcón del cerro, pero con un montón de instituciones más. La Dirección de Educación Inicial y Primaria del MEC, Dirección General de Educación Secundaria, Dirección General de Educación Técnica Profesional de UTU, usuarios de la salud de la zona oeste del cerro, y también apoya el 11 Cultural Oeste y Municipio A. Abrazo al Cerro, entonces, miércoles 16 de septiembre a las 9 de la mañana.
1: Yo te cuento que este 5 de septiembre se viene, sí, un concierto audiovisual, ¿tá?, en la Casa de la Pólvora. ¿Tá? A las 19 horas va a actuar Sara, Dado D3, Ursi Sabat y Antar Curi. Esto, uh-huh, es una actividad que es un concierto audiovisual que se realiza hoy 5 en la Casa de la Pólvora. ¿Tá?
0: Sí.
1: Conciertos creados a partir de materiales audiovisuales de décadas pasadas, como películas familiares, de viajes o vacaciones, fotos de cumpleaños y archivos radiofónicos de programas populares.
0: Mire usted.
1: Esto es algo diferente, es una actividad gratuita, apta para todo el público. ¿Tá? 5 de septiembre, 19 horas, en la Casa de la Pólvora.
0: Hoy también tenemos recital en el Centro Cultural Florencio Sánchez, el gran Edu Pitufo Lombardo, que bueno, que estuvimos hablando con él el programa pasado de Mazo Este Radio, promocionando este recital, que organiza el Portal del Cerro, cuya gran parte de lo que se recaude de este recital se vuelca después a financiar diferentes talleres, como talleres de teatro para adultos mayores, para niños y niñas, en centros culturales del oeste. Así que lo importante también que tiene esta movida Casa Aníbal con la gente del Portal del Cerro. Entonces ya saben, quedan poquitas entradas. Ayer quedaban poquitas, quizás hoy no queden. Pero bueno, Edu Pitufo Lombardo, por primera vez con su espectáculo solista en el Centro Cultural Florencio Sánchez, hoy en Grecia, esquina Norteamérica. Hoy sábado 5 a las 21 horas. Si quieren reservar, ver si queda alguna entrada para las reservas, 092-777-276. 092-777-276. Y te averiguás ahí para ver a Edu Pitufo Lombardo hoy en el Centro Cultural Florencio Sánchez. ¿Tiene alguna más por ahí usted o no? Yo le cuento que continúa la recolección de residuos grandes. No sé, ¿vieron a buscar al final su escombro que usted dejó? ¿Sus muebles que dejó el martes, no? ¿Que dijo que iba a tirar? No, lo tiró por ahí.
1: No, no lo tiré por ahí porque no es escombro, es no pasto, es parte del árbol, los árboles del fondo. No, tengo que preparar el material, voy a ver si hoy preparo el material de tarde.
0: Bien.
1: Porque está más problema que los palestinos para levantar las cosas, pero bueno, tengo que hacerlo tal cual se me plantea porque viene, entonces tengo que preparar en bolsas, cortar las ramas y eso, y bueno, va a ser mi psicología de la tarde eso.
0: Bueno, me encanta. Si usted quiere, si usted tiene también, al igual que Pablo Caril, residuos grandes, ya sea escombro, podas, muebles que ya no use, electrodomésticos viejos, no los tira ahí en la calle, no los tira en la vereda. Puede coordinarlo con la intendencia de forma gratuita. Se lo retiran los días martes, obviamente, previamente agendando este retiro. Los días martes es el día que se retira en la zona de nuestro municipio, el municipio A, los martes. El teléfono para agendar, mandar mensaje y agendar este retiro de residuos grandes es el 092-250-260. 092-250-260. Recordá sacar tus residuos a la vereda el martes a la hora que te agenden. Este es un servicio entonces de la División de Limpieza de la Intendencia de Montevideo que los martes pasa pueblos recibidos grandes aquí por el oeste de Montevideo. Repito el WhatsApp, 092-250-260. Bueno, y en marco también a lo que veníamos hablando recién, de esto del abrazo al cerro, de la semana de la cardiovascular, de la salud cardiovascular y de la semana del corazón, nosotros nos anticipamos a la campaña, estamos haciendo campaña en redes sociales, campañas en web, es una campaña de concientización de la salud cardiovascular en mujeres, porque las mujeres también manifiestan síntomas diferentes a los hombres y porque ha aumentado en este último tiempo la causa de muerte por salud cardiovascular en mujeres, superando el cáncer de mama y a otras enfermedades que estaban por encima. Y bueno, quisimos hacer esta campaña entonces con perspectiva de género y quisimos anticiparnos y largarla antes de la Semana del Corazón. Por eso se llama Anticipate, Cuida tu Corazón, y la queremos compartir con ustedes. También va a sonar en nuestro, en la publicidad de Mazo Esta Radio durante todo el mes de septiembre, mes del corazón, la última semana, sobre todo, que es la Semana del Corazón, queda entonces hecha esta campaña para cuidarnos.
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0: Ya están confirmados también los festejos del cerro, Pablo Galil, ¿verdad? Que se van a desarrollar, si no me equivoco, el sábado 19 de septiembre.
1: Exactamente, se viene un nuevo aniversario de los 192, si no me equivoco, ¿no?
0: 192 años del cerro, pero también tiene una particularidad que se va a homenajear a los frilleros del Frigorífico Nacional del Cerro.
1: Ah, exacto, es una vuelta como darle un vestido de homenaje a diferentes actores que significan y han participado en lo que es la historia realmente del Cerro Montevideo.
0: Exactamente. El próximo sábado vamos a tener como entrevista a la Comisión de Cultura del Consejo Vecinal 17 del Cerro, que nos va a estar hablando de cómo se viene desarrollando estos festejos 192 años del Cerro, que van a ser, por supuesto, con entrada libre el sábado 19 de septiembre desde la 1 de la tarde en el Parque Eva Ferreira.
1: Exactamente.
0: En la Rambla del Parque Eva Ferreira, ahí en la Rambla, enfrente, en la playa del Cerro. Y bueno, hay un montón de espectáculos, va a estar El Reja, va a estar Bola 8, va a estar La Esencia, va a haber una feria de emprendedores y emprendedoras enorme también alrededor del predio, varios espectáculos más, que va a ser una fiesta. Seguramente va a transmitir, como todos los años, la Cotorra FM en vivo este evento. Recordamos que es importante que los barrios sigan festejando su aniversario. Y bueno, ya está confirmado entonces, y el próximo sábado vamos a estar hablando con ellos aquí en el programa sobre más, en la comisión organizadora, sobre más de estos 192 años de la Villa Cosmópolis, de la Villa del Cerro, que se festejan el 19 entonces en el Parque Eva Ferreira con entrada libre.

0: Y el próximo sábado, el 12, el sábado que viene, se desarrolla un espectáculo importante de circo, un arte circense, encuentro de circo importante con dos agrupaciones divinas que van a... Digamos, son propuestas diferentes, pero que convergen en un único espectáculo de circo impresionante en el Centro Cultural Florencio Sánchez con precios populares, un espectáculo para toda la familia. Y para conocer más sobre este espectáculo, estuvimos hablando con Magdalena Correa, con Magdalena Gutiérrez, con Maggie, la queridísima Maggie, así le decimos nosotros, a Maggie, nuestra amiga tallerista de varios talleres aquí en el oeste de Montevideo. Ella tiene su taller de circo, bueno, en Alba Roballo, también estuvo en el aniversario de Alba Roballo, salió en Oeste TV, lo recordamos, ¿te acordás, Pablo? La recordábamos a Maggie también en Oeste TV, y bueno, y habló con nosotros en la semana para presentarnos este espectáculo de circo que se realiza este sábado 12, el sábado que viene, en el Centro Cultural Florencio Sánchez. Así que escuchamos la nota para conocer más sobre esto. Seguimos adelante en Mazo Este Radio, en este programa correspondiente a este sábado, primer sábado de septiembre, como siempre en vivo y en simultáneo por el Puente FM y la Cotorra FM. Para contarles que el próximo sábado, el sábado 12 de septiembre, recibimos un nuevo espectáculo en el Centro Cultural Florencio Sánchez, o el Florencio, un circo familiar, Hue, Se Agota y Caplum. ¿Lo dije bien? Bien, Hue, Se Agota y Caplum, que es un espectáculo de circo familiar, y es por eso que estamos con Maggie Gutiérrez, para que nos cuente un poco, que aparte ella ya ha estado aquí en Mazo Este Radio, ha estado en Mazo Este TV, mostrando sus talleres que ha realizado de circo y expresión corporal en Alba Roballo. Estuviste en el Abracero de Alba Roballo también, un montón de actividades. Yo soy una vieja conocida de la casa, y ahora en la radio, para un poco contar a la gente lo que se viene el próximo sábado, el sábado 12 de septiembre a las 7 de la tarde en el Florencio. ¿Cómo andas, Maggie? Gracias por estar en Mazo Este Radio.
1: Bueno, muchas gracias, Andrés, por bienvenirme acá al espacio una vez más. Y tengo mucha alegría de comentarles acerca de espectáculo que reúne dos obras. Es un espectáculo con dos obras diferentes, pero que enlazan las artes del circo. Así que, si te parece, te cuento un poquito.
0: Sí, de ¿por qué dos obras? ¿Por qué dos actividades? Dos obras.
1: Bueno, porque somos amistades circenses que queríamos compartir la fecha y generar también una propuesta que tenga distintas disciplinas artísticas. Bien, así bien, que bien. Viene por ahí.
0: Es variado.
1: Sí. La primera, Hue, Se Agota, es una obra que realizo yo. Y les voy a leer un poquito la descripción de ella. Sí. Esta obra invita a reflexionar sobre nuestra relación con el cuidado del agua y el territorio. Mediante el cuerpo, la acrobacia, relatos con máscaras y el bambú, tacuara, se abordan urgencias del presente a partir de ¿qué hacemos con esto ahora? Es una obra que trata de poner sobre la mesa algunas temáticas de proyectos que impactan mucho y sobre los que se habla poco.
0: Está bueno porque, aparte de entretener y de divertir, como siempre la tarea del circo, hay un tema de sensibilización, de buscar, ¿no? Sensibilizar a la gente y tomar conciencia de esos temas, ¿no? Por ejemplo, el tema del agua, ¿no?
1: Sí, así mismo. Y también reírnos un poco y no verlo como algo fatalista, sino más bien como las acciones que podemos tomar, los movimientos que podemos hacer juntas y juntos, sobre todo.
0: Bien, y después también está Caplum. ¿Está dicho así, Caplum?
1: Está bien, Caplum, como una explosión, porque es un espectáculo que reúne a Sosito y a Lima Limón, dos artistas sobre los cuales les voy a contar de qué trata.
0: A ver, Caplum, ¿de qué va?
1: Caplún en un aplauso es un espectáculo de circo, riesgo y humor. Lima Limón y Sosiego emprenden la búsqueda del público perfecto. A través de malabares, acrobacia, látigo, el show crece en intensidad, llevando cada número un paso más allá del límite. Entre el absurdo y la complicidad intentarán que el público explote en un aplauso.
0: ¡Qué hermoso! Me encanta. Esto tiene más, algo más clownesco, ¿no? ¿Puede ser? ¿O no?
1: Sí, las dos están atravesadas para el clown, pero de distinta manera. Son espectáculos.
0: Usted tiene más acrobacia también, ¿no? ¿O no?
1: Sí, bueno, ellos también tienen otras destrezas que atraviesan el malabarismo, la comicidad desde otro recurso más sarcástico, y de mi parte, con las máscaras, se busca como hacer personajes que disloquen algunas cosas que entendemos como de sentido común.
0: Me encanta. Uh-huh. Así que bueno, quedan todos invitados. Recordamos que esto es el sábado que viene, hoy no, el sábado 12 de septiembre a las 19 horas en el Centro Cultural Florencio Sánchez, Grecia, esquina Norteamérica. Y bueno, para invitar a la gente que quiere ver este espectáculo de circo familiar, Maggie, ¿cómo tiene que hacer? ¿Hay reservas? ¿Hay entradas en boletería de Ticantel, en boletería de la sala? ¿Cómo es?
1: Bien, les cuento. Hay una promo de entradas anticipadas, 2x1, en Ticantel y boletería, y también se puede hacer por estos medios de reserva que les voy a comentar. Por teléfono al 1950-8921, por WhatsApp al 099-77-40-39 o por mail a atp.ccfs2024@gmail.com. Todo esto está en la página del Florencio también, si quieren entrar en la web.
0: Perfecto. Y también nuestras redes de municipio, que compartimos esta actividad, que pueden encontrar entonces este espectáculo de circo familiar en el Florencio, así que los esperamos a todos y todas. Mae Gutiérrez, tallerista, circense, emblema de la cultura del oeste de Montevideo, que tanta gente ya ha pasado por los talleres, es un placer tenerte aquí en Maceta Radio, y que sea un éxito, mucha mierda para este espectáculo, el próximo sábado 2 en el Florencio.
1: Dale, muchas gracias por la mierda, bien recibida, que vengan por favor, que está abierto para todo público, para infancias, abuelas, abuelos, tíos, padres, madres, amigos, primos, todas las personas que quieran venir las recibimos.
0: Y lo importante es divertirse y concientizar a la vez, que vaya que es importante.
1: Sábelo, comparto.
0: Vamos arriba, gracias Maggie. Vamos a una pausa y decida continuamos con más de esta radio por el Puente FM 103.3, la Cotorra FM 94.3. Ya volvemos.
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1: Mazo Oeste Radio. Seguimos en Mazo Oeste Radio, en este programa correspondiente a este sábado 5 de septiembre. Estamos en medio de la Feria 360, Feria de Destinos Turísticos Inteligentes, que se está desarrollando en Quibón, con activaciones en nuestro territorio, en el municipio A. Y estamos en contacto con la directora responsable de División Turismo de la Intendencia de Montevideo, licenciada Karina Fortete. ¿Cómo estás, Karina? Gracias por estar en Mazo Oeste Radio.
2: Bueno, muchas gracias a ustedes por colaborar con la difusión de todas estas actividades que están sucediendo en el marco de la Feria Internacional de Destinos Turísticos Inteligentes, Turismo 360.
1: Y gracias por atendernos también en estos días de locura, por haber conversado unos minutos con nosotros. Pablo también tiene unas preguntas para hacerte relación a todo esto que se está armando.
3: Karina, ¿cómo andás? ¿Bien?
2: Muy bien, Pablo, ¿bien?
3: Bien, bien, por suerte, bien. Bueno, en medio de esta locura, estaría bueno que nos contaras cómo es que nace esta idea de hacer esta actividad que ya lleva por su tercer año consecutivo, ¿no?
2: Nosotros estamos trabajando desde 2022 y especialmente desde 2023 en certificar a Montevideo como destino turístico inteligente, que eso lo que genera es que podamos mejorar la gestión a nivel de 5 ejes, que son accesibilidad, innovación, tecnología, sostenibilidad y gobernanza. Y cuando empezamos a trabajar en esto, y con el sector público, con el sector privado, con la ciudadanía, con los turistas inclusive, entendimos que era importante visibilizar esto para las montevideanas y para los montevideanos sobre todo, y pensamos que tener un evento anual, una feria anual, donde se puedan exhibir también las propuestas que hay en Montevideo como de otros destinos del país y de otros lugares del mundo, era una buena oportunidad. Y en ese sentido pensamos que no podía ser solo en el lugar de la sede de estos eventos, sino que tenía que tener una dimensión territorial también enmarcada en ese momento, en lo que era un proyecto de tener un plan departamental de turismo, que ahora es una realidad desde el año pasado.
3: Bien, perfecto. Karina, justamente ese proceso de plan turístico del departamento fue aparte sumando experiencias y proyectos de los municipios, ¿no? O sea, se fue fortaleciendo con ese proceso.
2: Sí, exactamente, porque nosotros empezamos a trabajar con la Universidad de la República, con la licenciatura de turismo, buscando buscando apoyo y colaboración para hacer un plan que tuviera las distintas miradas, y la mirada de la ciudadanía es fundamental, y eso también lo venimos aprendiendo con el proceso de certificación que les mencionaba antes. Entonces, involucrar a la ciudadanía también era que pudieran pensar al turismo desde las distintas perspectivas, y el canal más apropiado para eso entendimos que eran los municipios.
3: Bien. Otra cosa también, bueno, en medio de eso se formó, no recuerdo bien el nombre, pero sí es un comité turístico departamental, que ha venido trabajando también.
2: Generamos dos instancias importantes de gobernanza. Una que es la mesa intermunicipal de turismo, que tiene representación de cada uno de los municipios de Montevideo y de la División Turismo, también de la licenciatura en turismo de la Universidad de la República, porque cada uno de los municipios de Montevideo cuenta con un pasante de turismo. Entonces, eso también ayudó y colaboró en la construcción de este plan departamental.
1: A mí me interesa mucho, aparte de lo que es la feria, donde uno puede ver los diferentes stands que hay un montón, bueno, stands incluso de municipios del oeste, de la zona rural, incluso también de otros destinos. No sé cómo será este año, pero me acuerdo que yo fui a la de Antel Arena y había de Guatemala, de Nicaragua, otros países también que compartían ese intercambio turístico. Me interesa mucho el tema de las activaciones, como se le llama, activaciones, que son como que la gente que de repente va de forma gratuita, salen como excursiones, por llamarlo de alguna manera, a lugares que de repente no son, como es el caso del oeste, ¿no? Que de repente no es un lugar tan famoso punto de vista turístico, y son se recorren puntos estratégicos referentes al turismo, al disfrute y a la convivencia. ¿Cómo surge esta idea de las digamos estas como llaman activaciones, y cómo las piensan y cuáles son las que eligen para esta edición?
2: Bueno, eso es un poquito que te decía antes, que como el gran diferencial de esta propuesta de Turismo 360 es que sea en todo el territorio. Entonces, mientras suceden cosas, como vos decías, una serie de stands que te cuento los de este año, algunos que recuerdo ahora, bien, está por ejemplo el Ministerio de Turismo con la propuesta de todo el país y con herramientas para también para el sector privado, está Rutas UNESCO, que hay muchos patrimonios inmateriales en Uruguay, entonces estarán también mostrándolos y exponiéndolos. Hay un stand importante de todos los municipios, están todos juntos en el marco de esta mesa intermunicipal que hablábamos hace un ratito. Las propuestas, y ahí es interesante porque se armó un equipo de trabajo donde van a poder siempre, va a haber al menos dos personas de dos municipios, entonces siempre habrá una forma de mostrar el resto de Montevideo que a veces no es tan habitual o no lo contamos tanto. Entonces eso por un lado. Además hay destinos internacionales como España o la provincia de Entre Ríos en Argentina. Están los departamentos de Flores, Florida, Durazno, San José, Canelones, Río Negro, Artigas, Salto, Paysandú y Montevideo también. Ah. Entonces todos esos son destinos que también tienen una oferta turística interesante e invitamos a la ciudadanía porque es de 10 a 17 horas, sábado y domingo, abierto a todo público, entrada gratuita.
1: Y por ejemplo las activaciones,
2: antes, sí. Esto de las activaciones, eso. Es que hay el sábado habrá 6 actividades recreativas, turísticas, cada una con el perfil que el municipio le quiso dar y con una colaboración en la logística de la Intendencia de Montevideo, pero el planteo, la planificación y el trabajo fue de cada uno de los municipios. El sábado hay 6 activaciones y el domingo hay 2. Bien. Casi todas son con cupo, algunas ya tienen los cupos completos y otras todavía hay margen. Esa información toda la pueden ver en turismo360.uy.
1: Nosotros ahora tenemos, en estos momentos, mientras está el programa de radio, tenemos una activación en estos momentos corriendo, que es la activación Oeste Destino Cercano, Montevideo Oeste Destino Cercano, que bueno, que está recorriendo varios puntos, Santiago Vázquez, Punta Espinillo, la Fortaleza del Cerro, el Prado, también el Hotel del Prado, y bueno, supongo que cada municipio tendrá su modeste, como decía vos, coordinado por cada uno de los municipios, lo cual está bueno, completamente gratuito, importante destacar eso también.
2: Sí, exactamente. Y propuestas que en todos los casos entiendo que quisieron, que buscaron mostrar lo que entienden de especial en este momento turísticamente para mostrar a la ciudadanía y a otras personas que puedan ir a recorrer y que no vivan hoy en Montevideo.
3: Karina, fuera de este ámbito concreto, la División Turismo, conjuntamente con el BID, está haciendo un proyecto de trabajo importante en el único pueblo de la capital, en Santiago Vázquez, ¿no?
2: Sí, así es. Vamos a hacer la renovación total del Centro de Interpretación de los Humedales de Santa Lucía, que quedan ahí en el pueblo Santiago Vázquez, y es un proyecto financiado por el Ministerio de Turismo a través del programa BID y con un financiamiento también de la Intendencia de Montevideo. Lo que buscamos es también valorizar todo ese ecosistema de la zona oeste y que la cuenca de Santa Lucía de a poco y paulatinamente pueda convertirse también en un lugar turístico y de visita turística.
1: Impresionante, así que estaremos también atentos a esa movida. Bueno, y para cerrar, si alguien que está escuchando quiere acercarse a la feria, está en Quibón, como bien dijiste, de 10 a 17 horas, viernes, sábado y domingo, y la página web es feria360.uy, ¿verdad?
2: La página web es turismo360.uy.
1: Turismo360.uy, bien.
2: Sí, y ahí la invitación es a que vayan, a que recorran, a que conozcan. Hay propuestas viernes, sábado y domingo, pero especialmente sábado y domingo, que están relacionadas con la cultura y no solamente uruguaya, también habrá, por ejemplo, música italiana, mariachis, música, danzas de Grecia. O sea, varias colectividades que viven en nuestro país harán representaciones en un escenario interno y otro externo que habrá en Quibón, además de una feria gastronómica.
3: Lo más importante, comida no va a haber,
1: Sí, gastronómica, dijo. Dijo, claro, paso. Comida turística impresionante, no puede faltar.
2: Pablo está escuchando poco, no está escuchando todo lo que digo.
1: No, pasa de escuchar, pero lo dijiste, al final se pisaron, claro, pero sí. Claro,
3: pero aparte
1: de
3: eso, ya.
1: Pablo va por eso, más te digo.
3: Voy por eso, a ver si hay. Hijo, pero comida árabe no hay, voy a tener que poner yo un puestito ahí, a ver si puedo.
2: Yo vi que iba a estar, que va a haber comida árabe, ya vi las posibilidades.
1: Está todo contemplado.
2: Bueno, muchas gracias a ustedes por la posibilidad y bueno, que ojalá que las personas vayan sábado y domingo y disfruten de todo esto que Montevideo tiene para ofrecer como un departamento turístico que es.
1: Muchísimas gracias, pasó.
3: Directora de la División Turismo, gracias por pasar por Mazo de esta radio.
2: Muchas gracias a ustedes.
1: Un saludo grande y que sea un éxito esta fiesta, que la gente así lo reciba. Vamos a una pausa y continuamos con Mazo de esta radio.

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La música de la Triple Nelson, haciendo cielo todo gris, a diferencia de cómo está el cielo, porque el cielo está precioso, hay alguna nube, pero es una hermosa jornada invernal, previa primaveral, preciosa en todo el oeste de Montevideo. Pasan 15 minutos de las 11 de la mañana, penúltimo tramo de Mazo Este Radio, y se viene Agustín Montemunio, el gran Agustín Montemunio, con una nueva columna referente a todo el acontecer deportivo de los clubes del oeste, con una nueva edición de Oeste Sport, la columna. Si viene Agustín, 091-413-68 en nuestro WhatsApp. 091-438-678 en nuestro WhatsApp. Nuestro Instagram, municipio-a. Somos municipio en Facebook, municipio en Twitter.

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1: Y recibimos nuevamente engalanado aquí a nuestro gran compañero, amigo Agustín Montemuño, en una entrega más de Oeste Sports. Buen día, Agustín, ¿cómo está usted?
2: ¿Cómo le va? ¿Todo bien?
1: Todo bien, todo bien. Estábamos hablando fuera del micrófono y me enteré que estuvo con el Hugo Monín, que siempre está escuchando, su compañero de este deporte programa, compartiendo una tarde de charla y de fútbol juvenil. Y como está escuchando el programa, le mandamos un saludo también.
2: ¿Cómo no? Sí, estuvimos, yo ya no me acuerdo ni qué día, el miércoles, si no me equivoco, en el Parque Villa Teresa, ex complejo deportivo Oscar Colombo, ahí en los límites del municipio.
1: Ya no se llama más Oscar Colombo, ¿no?
2: No, se llama Parque Villa Teresa.
1: ¿Qué pasó? ¿Qué pasó con Oscar?
2: No qué sé. Pregúntale ahí a su amigo Vito Beato.
1: Ah, Vito debe
2: saber. Tan con pinche suyo.
1: Vito debe saber. Bueno, Agustín, nada.
2: Bueno, ahí nos deleitamos viendo un sub-19 amistoso entre Potencia y Villa Teresa.
1: ¿Cómo salió?
2: Creo que Villa Teresa.
1: Ah, bien, bien. Está bueno esto de los amistosos, de los porque en realidad no están compitiendo ahora esas categorías que están jugando.
2: Sí, amistoso. Sí, compite, juega mañana con Potencia, juega con Rocha mañana. Villa Teresa, ahora no tengo acá el fixture, pero sí.
1: Bien, porque hay una movida importante, por supuesto que siempre cada tanto la repasamos aquí en Mostra Radio, pero hay también una movida importante de clubes deportivos del oeste también, en ligas inferiores y juveniles, un montón.
2: Esto sí, hay un montón de los gurises nuestros, tanto en hombres como mujeres, ¿no? En ambos géneros, hay ediciones formativas, compiten Progreso, Ferro, bueno, Rampla Estadio lamentablemente no, pero Huracán, Potencia, Villa Teresa, que son vecinos nuestros, muchos equipos que compiten en formativa, y bueno, por supuesto que lo ves en el fútbol infantil también, ¿verdad?
1: Claro,
2: mucha actividad deportiva. En la vuelta del Oeste Montevideo. Pero bueno, sí, tuvimos el placer de reencontrarnos con Hugo Morín, quien anteriormente habíamos compartido alguna mesa de bar.
1: Exactamente, también. Es verdad.
2: Volvimos al deporte.
1: Bueno, Agustín, y volviendo al deporte, nos metemos de lleno en lo que está pasando en las diferentes divisionales con los clubes de nuestro municipio.
2: Quiero hablar, si usted me permite, primero del básquetbol.
1: Ah, me encanta porque la sensación de... La fiebre de verdirroja le puse yo a toda la movida que se está generando.
2: Está ahí, está tercero, ahí verdirrojo, cuarto Estocolmo, los tenemos ahí, Los tenemos ahí, primero Olimpia, segundo Trubil, verdirrojo de Estocolmo, Lago Mar, Sayago, Tabaré y Urupán de Pando. Son las posiciones de la actual liguilla que busca los ascensos a la primera división, al viejo federal de primera o a la Liga Uruguaya, como se llama ahora. Ayer le tocó jugar con la gente de Rojo, con Lago Mar, si no me equivoco, en el partido por la Liga de Ascenso. Acá, espérenme que estoy acá buscando los papeles, como hacía el querido Julio César Gar.
1: Ah, sí. ¿Qué homenaje le estás haciendo a Julio César, buscando los papeles. Sí.
2: Y ya le pasó bien el resultado. Un lío. El básquet está, usted sepa, están entreveradas, básquet lo juegan tantas veces y ya no sé ni cuál es cuál, pero bueno. Ayer disputaron lo que era esta fecha. Por lo que es el viejo federal de segunda. Acá tengo la próxima fecha que va a ser el 7 de Sayago Estocolmo, pero no me quiere cargar las computadoras de ahora.
1: Ah, yo no sé cómo las de antes.
2: Que me proporcionó el puente, tarda un poco. Pero bueno, le cuento entonces que la próxima fecha de Estocolmo va a estar visitando a la gente, como le comenté recién, en el próximo partido. Pero bueno, buena campaña de ambos equipos que están disputando lo que es el ascenso, están ahí, están en posiciones.
1: Y sí, tercero, ¿cómo estaría unos playoffs ahí entre ellos? El año pasado no se dio algo similar, ¿no? No jugaron ellos
2: sí,
1: dos playoffs.
2: Sí, estuvieron los dos ahí en la pelea, sí, estuvieron definiendo los dos y estuvieron jugando entre ellos, es verdad.
1: Así que bueno, interesante, a ver como si alguno de los dos, por lo menos, de nuestros equipos de la zona, tanto Verdirrojo del Cerro como Estocolmo, ahí en los confines del viejo Prado, o el Prado Chico, como se le dice, puedan acceder a la Liga Uruguaya de Básquetbol. Así que bueno, vamos arriba con eso. Importante.
2: Bueno, le voy a primera división, que tenemos varios equipos del oeste también que está jugando.
1: Bien. ¿Hay alguno jugando ahora, por ejemplo?
2: No, hoy no juega ninguno. Jugó ayer Torque con Cerro Largo, juegan hoy Peñarol con Danubio, Puerta Cerrada, el Deportivo Maldonado Wanderers. Mañana, 10 de la mañana, atento, en el estadio Litrópolis Cerro, el equipo del Oeste, enfrenta a Racing por el torneo Clausura.
1: Ay, qué partidazo, qué partidazo, porque Racing pelea punto arriba y Cerro pelea por el descenso.
2: Sí, Cerro está en la semana a mano con Wanderers, este, que juega hoy Wanderers, así que ya juega un resultado visto Cerro, que es importante. Central Defensor Nacional de Juventud, Liverpool, en el Parque Alfredo Víctor Viera, frente a Boston River, 19:30, mañana también. Y el 7, a las 15 horas, Albion Progreso, otra vez en el Francini. Juegan la semana por Copa Uruguay, ganó Albion 2-1. Ahora juegan por el Campeonato Uruguayo a las 15 horas en el Estadio Luis Francini.
1: Tremendo.
2: En la tabla.
1: Perdón, recordamos que Liverpool, por la reforma de su estadio, lo dijimos ya, pero está bueno recordarlo, está oficiando de local en el Parque Viera de Wander, ¿verdad?
2: Exacto.
1: Que no sé qué va a pasar ahora. No sé qué va a pasar ahora cuando empiece la rural la semana que viene o la otra, que se van a tener que mudar los dos. Ojo con eso. ¿O no?
2: Pero ha jugado Wander ahí en la rural, ¿eh?
1: Sí.
2: En la rural.
1: Ah, bueno, pues.
2: Sí, sí, sí, ha jugado, sí, sí. Pero bueno. No sé, irá al Trópol, irá acá en el Paladino. Hay otras canchas en el oeste. Si quiere permanecer con su localidad en el oeste, podrá jugar en el Paladino, podrá jugar en el Estadio del Trópoli. Perfecto. Podrá jugar en el Estadio Olímpico, ¿por qué no?
1: También, ¿por qué no? ¿Por qué no? Exactamente. Bueno, perdón que lo interrumpí. Continuamos con la fecha de la primera división.
2: Bueno, no, esa es la fecha del último Progreso Albion en el Francini. La tabla de posiciones, le voy a contar de la nueva, porque hay tantas tablas, tenemos descenso, apertura, intermedio, yo qué sé, bueno, le voy a contar de la nueva, que es la más simple para entender. En la nueva, en los equipos del oeste tenemos a Cerro, que tiene 26 puntos, que está en el puesto número 14, Progreso está en el último puesto, 16, sumamente complicado para el descenso, y Liverpool es el que está mejorcito, en el puesto 7, en posición de Copa Sudamericana, con 26 puntos.
1: Bien. Bien,
2: sí, este es un año medio magro para el oeste, solo estaría sí. Liverpool.
1: Incluso para Liverpool, que es un cuadro que en los últimos años viene segundo, tercero, primero, está en el puesto 7 sí, también.
2: Pero está, es una dignísima ubicación, fíjese, usted que está accediendo a la Copa Internacional igual.
1: Ni que hablar, porque uno se mal acostumbra, eso quiero decir, a que venía un Liverpool definiendo campeonatos, ¿no? Y verlo en la séptima posición, sí. Claro. Eso, hablamos de
2: este año escaló mucho Racing, escaló mucho Deportivo Maldonado. El Deportivo Maldonado venía de la B. Y Albion también, que está ahí. Albion tiene muchos puntos. También se lo está ahí en la contienda.
1: Torque es otro que también levanta, viene bien, también levantó ahora.
2: Torque está tercero. Por la posición de Libertadores. Por y está aparte definiendo la Copa Sudamericana. Está fuera poco.
1: Es verdad.
2: Hablemos de la B, porque ayer sí jugó el equipo del Oeste y ganó.
1: A ver.
2: El Huracán Fútbol Club del Paso de la Arena.
1: ¡Vamos, Huracán!
2: Mi amigo Matías Trasante.
1: Un saludo a Matías Trasante, amigo suyo de Pablo Cali, que lo tengo acá. Mire usted.
2: ¿Cómo no? 3-1, ayer tuve el gusto de verlo a Trasante. 3-1 ganó Huracán a la luz en el complejo rentista. Huracán que está en plena recuperación. Uh-huh. Empezaron unos partidos y está ahí metiéndose atrás en la zona de ascenso.
3: Paisandú tarde, pero
2: ¿cómo?
3: Se peleaban con la gente de Uruguay Montevideo por el técnico anterior.
2: Sí, no le fue en ninguno de los dos equipos le fue bien al técnico anterior, sí. a Villazán.
1: A Villazán, ahí va.
2: Paysandú y Cerrito van a estar jugando hoy en el Parque Maracaná, Miramar Colón en el Charrúa, Atenas con River en el Estadio de Atenas, Tacuarembó Oriental en el Goyenola, Rentista Fénix en Rentista y el que nos importa a nosotros, porque es el otro equipo del oeste que tenemos en la B, Uruguay Montevideo, va a tener que dejar la ciudad de Colonia.
1: Mire usted.
2: Para enfrentarse a las 19 horas el domingo frente al Club Plaza Colonia de Deportes.
1: ¿Levantó un poquito Uruguay Montevideo o sigue comprometido?
2: No hable mucho el tema, te sabes, mejor.
1: No, cambiamos de tema.
3: Mejor cambia de tema porque si no está complicado. Estamos complejos todos.
1: Está complicado. Sí, estamos ¿qué año más? Como dijo usted, ¿qué año magro para el Club del Oeste, no?
2: Sí, sí, sí. Tiene en el descenso, fíjese que está. Bueno, tiene un partido menos, que es importante, pero póngale que gana Maní, que gane Plaza, que es el que viene segundo en la anual, que viene muy bien. Que le gana Plaza, quedaría 2 puntos de la luz. Tiene chance, es decir. el más complicado de todo lo este es Progreso, sin lugar a dudas. Pero tiene chance todavía el equipo de Uruguay Montevideo. Y faltan varios partidos, pero está en una situación comprometedora.
1: Muy comprometedora.
2: Paysandú, que venía muy mal, levantó bastante puntos. Y Cerrito, que hizo un campañón este año, que era otro que podía alcanzar también. Se le ha ido. Pero bueno, creo que es un mano a mano ahí entre Miramar, La Luz y Uruguay Montevideo. A ver quién zafa de los tres.
1: Perfecto, perfecto.
2: Si usted me permite, tenemos más equipos del oeste para hablar.
1: A ver.
2: Que es el deporte oficial, si es que se quiere. Porque tenemos, bueno, en la adicional set tenemos un equipo que es Auto Parcida del Norte, que viene jugando el torneo también.
1: Exactamente, el Artigas. Que bueno, que en su pasado sabemos que era del oeste igual. Pero bueno, ahora es Auto Parcida. Y hay que aceptar a la gente y a los cultos.
2: Es como dice Jairo de... Desde el Cerro de la Unión.
1: Desde el Cerro de la Unión, ahí está. Está incluido.
3: Con el ritmo de la ficha.
2: Un eslogan para el escenario, Calicia.
3: Con el ritmo de la ficha, la fuerza de la Unión.
1: Mirá el eslogan que te regaló, desde el Cerro de la Unión. El eslogan para los 100 años me encanta.
3: Y también de Causiglia.
1: Tremendo.
2: Eso, desde el Cerro de la Unión.
1: ¿Cómo?
2: Bueno, mire, atento porque el próximo partido televisado, el martes 8 de septiembre a las 19:30 horas, es Salud Durano.
1: Oh,
2: se muere Lugo.
1: Si va a salir por la tele de vuelta, se muere.
2: La fecha comienza en la jornada de hoy a las 14 horas con Bellavista Italiano en el Nasazzi, Terremoto Villa Italia, Huracán Museo Mar de Fondo, Artigas Salto, atención,
1: Artigas Salto.
2: Matías González, a 16 horas. Un partido, esto, mire, me voy a poner en serio porque esta vez se lo merece. Es a beneficio de la prensa Cremini, ahí capaz de que alguien me puede corregir. Todo lo recaudado va a ser a beneficio de la obra social en este partido.
1: Sí, lo estaba diciendo, lo estás sumando.
3: Las perezas Crimini de Artigas, sí.
1: Qué bien, bueno, importante. Sí. Bueno. Esa le gustó, ahí sumo punto.
2: Ahí sumo un poroto. Los Halcones de Auchar, el otro equipo de nuestro, este, Rampla.
1: Complicado, otro más que está complicado. Porque usted dice el más complicado.
2: Otro magro.
1: Usted decía, oye, el más complicado de todos los equipos del oeste es Progreso. Perdóneme, el más complicado Rampla.
2: No, es lo deportivo, lo deportivo.
1: Que está en la C y se está por ir a la D.
2: No, y quedó eliminado con Erlito esta semana para acá por Uruguay, usted sabe.
1: Sí.
2: En el partido que aparte podía ir podía ir la gente, porque Rampla está jugando a puerta cerrada por temas de suspensión.
1: De incidente, sí.
2: Y podía la gente y perdió 2-1, perdió Rampla. Ahora el 10, nuestro buen amigo, otro amigo de la casa, Marcelo Barufaldi,
1: sí,
2: está organizando una asamblea de socios en el Florencio Sánchez.
1: Ah,
2: porque no lo dejan hacerlo en la sede, ¿podrá creer?
1: No, qué increíble. Y las sedes se están por embargar, aparte, ¿no entendido? Es una...
2: Ay, nos lío bárbaro, sí, nos lío bárbaro, pero bueno, ahí Marcelo Barufaldi y muchos socios están haciendo una movida bastante importante para tratar de recuperar lo que se puede recuperar de este equipo que es histórico. No solo en el oeste, sino en el fútbol uruguayo.
1: Sí, exactamente.
2: Que le está pasando muy mal. La verdad que no le fue bien con la idea del azar.
1: No, le hemos dicho muchas veces que incluso... Marcelo ya cuando, ¿se acuerda cuando vino a este Sport de programa y explicó todos los detalles del contrato y todo? Fue una mala experiencia realmente por todos lados la del azar de Rampla, que no solo es un equipo histórico, en un momento era el tercer grande del Uruguay, se lo decía también, por la gente que llevaba y todo. O sea,
2: sí, sin duda, y bueno, porque disputaba campeonatos también, tuvo dos campeonatos de competencia, tuvo varias terceras posiciones en el fútbol de primera división.
1: Está pasando mal
2: deportivamente, financieramente y socialmente, porque bueno, la interna Rampla obviamente está muy muy complicada. Sí, así que bueno, el próximo 10, si no me equivoco, la semana que viene, en el estadio, en el Teatro Florencio Sánchez va a ser la asamblea de socios de Rampla para ver si se puede retomar el rumbo.
1: Perfecto, jueves 10 sería, jueves 10.
2: Sí. Bueno, mañana con Platense, a puertas cerradas, el equipo Picapiedra con los plateros ahí de Pueblo Nuevo. Lito frente a Deportivo Colonia en el Parque Ancap, acá en el barrio, si quiere ver a Lito con Deportivo Colonia, después acercar hasta ahí. Deportivo LCM, este cuadro me cae mal, te sabe.
1: Sí, el niño mimado diría el comandante.
2: Me cae mal. A las 4 de la tarde frente a Sudamérica en la ciudad deportiva LCM. Porquería. Salud frente a Durazno. Este es el televisador, el Damiani.
1: Vamos arriba al Salud,
2: ¿eh? Agéndeselo para ver Salud con Durazno.
1: Lo voy a mirar con el Hugo.
2: Y ahora vamos a la última categoría. Todas que tenemos dos representantes del oeste.
1: A ver,
2: ¿se acuerdan ustedes que tenemos dos?
1: Sí.
2: Que tenemos al equipo de Nuevo Casabó, que perdió feo la primera fecha. Perdió feo 7-1 y hasta cambió el técnico. Un lío bárbaro. Bueno. Y asumió mi amigo, que es ex jugador de Montevideo, Gonzalo Chichilo Nieres, como entrenador del equipo de del nuevo Casabó.
1: Mire usted.
2: Que va a estar jugando el día de lunes, sí.
1: No,
2: ex jugador de Uruguay
1: Montevideo. Nuevo Casabó, que el día pasado hizo una campaña bastante aceptable, o no, me equivoco.
2: No, Casabó quedó último, se
1: quedó último. El otro. Sí. El, capaz que era el otro del oeste que había descendido, me acuerdo.
2: El Paso de la Arena, sí, que es auto persigue de allá del Charrúa.
1: Exactamente. El Club Social y Deportivo Paso de la Arena.
2: Que está cruzando la calle, una calle no se para.
1: Exactamente. Como decía Néstor en bloque.
2: Sí. Y no, no es de Néstor, lo que es de otro que no me sale el nombre ahora.
1: Es polaco.
2: Pero bueno. No. No, el autor original, el Leo Dan, uno de esos de esa época, es el autor original de la canción.
1: Bueno, bien.
2: Es porque es más joven que yo y...
1: Sí. Mucho más joven, seguro.
2: Porque la Pentium 1 que me dio el puente se me cuelga y no me permite acceder a la información. Estoy revisando los papeles para contarle sobre la adicional D, que ya está jugándose la segunda fecha y que tenemos estos dos equipos del oeste. Disputándola, como le digo, el nuevo Casabó perdió feo la primera fecha. Acá me prendió la computadora. El nuevo Casabó, como le dije, perdió 7-1 en la primera fecha de este torneo Apertura y Paso de la Arena empató 1-1 con Toledo Quehuay.
1: Mire usted.
2: Esos son los dos equipos que tenemos en el oeste. Ayer ya comenzó una nueva fecha con el empate entre Dilio Sport y Red Montevideo 1-1. Un triunfo Deportivo Melilla, que son vecinos nuestros, 1-0 frente a Deportivo SEM, y atento, ahora sí, se ve lo que importa.
1: A ver.
2: Paso la Arena, Montevideo Boca Juniors en el Parque Palermo, Rincón Academia, qué guay Toledo frente a Nuevo Casabó. Este está lindo, para ir mañana a las 8 de la noche en el Complejo Rentista. ¿Qué les parece?
1: Qué lindo plan de domingo, me encanta.
2: Sí. Y que no se atrase, porque el último uno sale 20:50. Marchó.
1: Sí, marchó.
2: 22:50. Marchó, se queda a de camping ahí en el Complejo Rentista. Y Lifa, frente a Estudiantes del Plata, va a estar cerrando entonces lo que es esta etapa de adicional D.
1: Perfecto, Agustín. Bueno, a pesar de que sea una magra campaña de los clubes del oeste, lo vamos a seguir acompañando aquí en Mazo Este Radio con esta columna de Este Sport hasta el último de los días, hasta que termine el campeonato, esperando que levanten cabeza, por lo menos se salven de descenso, se meten en alguna copa, vamos a estar ampliando y también lo que pasa en básquetbol con Estocolmo y con el Río Rojo, que están ahí disputando puntos altos.
2: Estos son los que terminan levantando el municipio,
1: ¿eh? Es increíble.
2: Son los que
1: tienen a veces menos, sí. Los que tienen menos publicidad son los que más sacan la cara, como dice por ahí, ¿verdad? Es verdad.
2: Eso sí.
1: Bueno, Agustín.
2: Que se nos termine el 2026, Monín, cuanto antes. Por favor.
1: Ya queda menos la mitad. Ya se viene el equinoccio, como dijimos la otra vez. Y ya no queda menos. Bueno, Agustín, será un abrazo. Será hasta la próxima. Un abrazo grande. Dentro de 2 semanas nos volveremos a encontrar con una nueva columna de Oeste Sport con la actualidad de los clubes del Oeste. ¿Le parece?
2: Cómo no, con mucho gusto, como siempre.
1: Que pase muy bien. Chau, chau. Pasó Agustín Montemuño con otra columna de Oeste Sport.
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0: Seguimos en Mazo de este Radio y como lo anuncia la columna, es tiempo de recibir una nueva columna aquí en el programa de nuestro geólogo amigo Danilo Antón en esta columna mensual correspondiente a septiembre del 2026. Hoy con un tema bastante actual y bastante en boca de muchas personas. ¿Cómo anda, Danilo? Buenos días, gracias por estar en Mazo de este Radio.
1: Buenos días, bien, por suerte, bien.
0: Bueno, sí, Manilo, hoy nos trae el tema del hidrógeno en Paysandú, ¿verdad?
1: Sí, ese tema es un tema complejo, ¿no? Es una empresa alemana que intenta producir hidrógeno a partir del agua, ¿no? En realidad, porque se puede obtener hidrógeno de dos maneras, o por lo menos de dos maneras. Una es extrayéndolo en yacimientos, como se extrae el metano, el gas natural o el petróleo, etcétera. Hay yacimientos de hidrógeno también. Obviamente es un gas, ¿no? Es un gas muy liviano. Pero se puede extraer, depende de dónde. Es una cosa que no ha estado en el menú. Ni acá, en muchos lugares no está, pero es muy importante a nivel mundial y geológico, ¿no? Pero la gente como que no, lo dejó de lado, porque no es tan fácil, digamos, pero está por todos lados el hidrógeno. Bueno, pero dejando eso, que sería el hidrógeno geológico, pero ahora estamos hablando de un hidrógeno producido a través de una metodología industrial, digamos así, ¿no? En donde lo que se hace es separar el hidrógeno y el oxígeno en el agua. Como se sabe, el agua está compuesta, es un óxido de hidrógeno, para decirlo de alguna manera. O sea, el hidrógeno se combina con el oxígeno y forma el agua. Ese es el elemento básico de la química universal. Pero es posible, aplicando energía, separar el hidrógeno del oxígeno. Entonces, al separarlo, el oxígeno se libera en la atmósfera y el hidrógeno se encapsula en recipientes, ¿no? En recipientes metálicos de algún tipo, lo cual permite envasarlo, ¿no? Y transportarlo a diferentes lugares, comercializarlo, etcétera, y utilizarlo para producir energía, porque muchas veces la gente se olvida que tenemos los petróleos producen energía a través de su combustión en la atmósfera. El gas natural lo mismo, produce energía a través de su combustión en la atmósfera. Y el hidrógeno tiene el mismo método. O sea, el hidrógeno se quema en la atmósfera y produce mucha energía. En realidad produce mucho más energía que el gas natural y que el petróleo, ¿no? El hidrógeno produce 5 veces más energía. O sea que es un buen método para almacenar energía y liberarla cuando se necesite. Eso implica que uno utilizó agua para obtener hidrógeno. Uno puede obtener hidrógeno a través de yacimientos, pero en general acá se está hablando de procesos de separación del hidrógeno del agua, ¿no? Y eso requiere energía. Para esa energía se puede, por ejemplo, se puede obtener de un sistema, una red eléctrica que produce la energía, se requiere mucha energía para separar el hidrógeno del oxígeno en el agua. Pero esa energía puede venir de una red eléctrica que existe, y de todas maneras esa red eléctrica se alimenta de diferentes fuentes, por ejemplo, represas, por ejemplo, las plantas de celulosa producen energía derivada, etcétera. Hay muchas formas de producir energía, como sabemos, pero también se puede producir a través de las células solares. O de eólicos, o
0: Claro.
1: molinos eólicos, o sea, se puede producir energía de muchas maneras. Y la idea en este proyecto era de utilizar la energía solar para separar el hidrógeno. Y ese hidrógeno se encapsula y se puede utilizar y se puede comercializar. Es importante, ¿no? Bueno, entonces la energía es. En realidad es solar, o sea, no se gasta nada para producir esa energía, porque está el sol, está. Lo único que se necesita es la tecnología y poner estos sistemas a producir. Y eso implica, se necesita un capital para. Bueno, eso es lo que los alemanes supuestamente quieren hacer, introducir una fábrica de hidrógeno, para decirlo de alguna manera, para lo cual necesitan agua. En este caso es el agua del río Uruguay,
0: Claro, que ahí es el
1: que
0: tema, que
1: el
0: está en
1: hidrógeno
0: disputa.
1: puede utilizar para dividir del agua la parte de hidrógeno y liberar el oxígeno. Pero entonces puede haber quejas de decir se van a gastar toda el agua del río Uruguay para producir hidrógeno. Pero eso es disparatado, porque el río Uruguay tiene muchísima agua. La cantidad de agua que produce el río Uruguay, que fluye en el río Uruguay, es muy grande. Y lo que puede ser una fábrica, una instalación de producción de hidrógeno, que se le llama mal llamado verde, porque no es verde, pero no, no, el agua que gasta muy poco, ¿no? Estamos hablando de un 5%, 10% del caudal del río Uruguay. No sé exactamente Paysandú cuánto es, pero se
0: Pero no
1: pide.
0: tendría, Danilo, grandes repercusiones, digamos, desde el punto de vista geólicas
1: ¿Perdón?
0: o ambientales.
1: El efecto ambiental que puede ser es que haya menos agua en
0: Claro.
1: el río Uruguay. Pero no hay otro. No hay otro efecto ambiental. ¿Qué efecto va a haber? Porque libera oxígeno. Eso no le hace daño a la atmósfera, que libera oxígeno. Y el agua, lo único que pasa, se gasta agua para hacer esto. Se gasta agua. Y si vos estamos hablando de metros cúbicos por segundo del río Uruguay, digamos 100 metros cúbicos por segundo, se gastan 10 o 15, o será el 10%, no es ya. Pero ahí hay una actitud que yo diría yo no sé llamarla política, pero es como digo psicológica, ¿no? Psicosocial patológica, que hace que cualquier iniciativa que se plantee del lado, en la orilla oriental del río Uruguay, produce consecuencias políticas negativas en algunos ambientes en Entre Ríos, porque es en Entre Ríos que pasa eso, ¿no?
0: Sí, más
1: Y
0: recuerda, hace un poco de recuerdo como en la época de las papeleras, ¿verdad? Uno se acuerda de eso.
1: en Bondia, cuando la época de Bondia pasó lo
0: Exacto,
1: mismo.
0: exacto.
1: Y se ha visto que está funcionando Bondia como UPM ahora en fragmentos, está funcionando, no ha habido ningún problema. No solo Bondia, UPM, está funcionando dos. Hay dos plantas. Y el río Uruguay no ha sufrido ninguna consecuencia. No ha pasado nada. Pero eso se bloqueó el puente durante mucho tiempo, etcétera. Y ahora hacen lo mismo. El tema que en el momento aquel. Tabaré Vázquez era el presidente y en ese momento estaba Fernández Huidobro, que tenía un rol, era ministro de Defensa. El Uruguay se plantó y dijo, no, eso no se puede hacer. Nosotros hacemos lo que queremos en nuestro territorio. Cosa muy diferente a lo que está pasando ahora, que Orsi cede en este momento, y el intendente Paysandú en cierto modo también, Olivera. O sea que desde mi punto de vista es un grave error político, ceder, porque si se cede en esto, se cede en cualquier otra cosa que aparece, porque no hay razón para ceder. La cantidad de agua que se consume es muy poca, y están hablando de efectos ambientales. ¿Y de qué efectos ambientales están hablando? ¿De que falta agua? Pero el río Uruguay tiene mucha agua. ¿Cuánta falta? Pero no se ha planteado ese tema. No es un problema. El problema es impedir que se desarrollen proyectos del lado uruguayo.
0: Claro.
1: No, o cualquier excusa, ¿no? Pero ya yo lo veo medio psicológico el asunto, que no es psicosocial. Porque esas reacciones no aparecen del lado uruguayo. Aparece en una ciudad, en este caso Colón, frente a Paysandú. ¿Qué es lo que le pasa a Colón? Que es una ciudad pequeña frente a Paysandú, que es más grande. ¿Le tiene envidia a la ciudad de Paysandú, que va a tener fuentes de trabajo? Hay algo de eso. Digamos, entre los hermanos, en cualquier familia, puede haber hermanos que les va bien y a otros se ponen envidiosos de los hermanos exitosos. Pero en este caso no son hermanos de familia, pero son hermanos, digamos, nacionales de países que son, en cierto modo, deberían ser fraternales. Son en general fraternales, pero aparecen estas cosas. Se desarrolla sistemáticamente como una especie de sentimiento de competencia negativa, en el sentido de envidiar a alguien que está desarrollando fuentes de trabajo, etcétera. Y eso explica también el tipo de procesos políticos en Argentina que terminan en el poder ejecutivo actual, o sea, el presidente actual, que no es un procedimiento que se podría ocurrir en Uruguay, pero eso pasó del lado argentino. Pero no en toda Argentina. Yo creo que sobre todo concentrado en Entre Ríos, porque la ciudad de Buenos Aires no les importa que se haga. En la ciudad de Buenos Aires no les importa. Ni en la ciudad de Buenos Aires, ni en Córdoba, ni en Mendoza, ni ningún otro lugar en la Argentina les importa. Uh-huh. Les importa una ciudad pequeña que está sobre el río Uruguay, basado en sentimientos que no son científicos, que son entre políticos, psicológicos, no sé. Bueno, uh-huh. Esa es mi opinión.
0: Y nacionalistas.
1: Esto.
0: Y nacionalistas en cierta medida también.
1: ¿Qué?
0: Y que también digo, episodios nacionalistas, en cierta medida también.
1: Es un sentimiento nacionalista, pero en el peor sentido de la palabra, ¿no? Uh-huh. Porque esto no se está dando en Buenos Aires, sería el lugar donde esto se desarrollaría políticamente, pero no les importa. La gente de Buenos Aires tiene otros problemas mucho más graves que pensar que van a poner una planta de hidrógeno en Paysandú del otro lado, del lado uruguayo.
0: Exactamente.
1: Pero si pasó en Gualeguaychú lo mismo.
0: Está bien, entendemos.
1: Hace
0: sí.
1: 20, 15, 20 años. Yo
0: sí, sí, ya tiene un tiempo eso.
1: En ese momento yo estaba a cargo de la intendencia de Río Negro, ¿no? Era el director de medio ambiente de Río Negro. Uh-huh. Así que lo experimenté personalmente. Eso mismo se está dando ahora, lo único que la ciudad de Colón es más pequeña.
0: Claro, claro. Tiene otra repercusión. Grande. Otra repercusión. Bueno, Danilo, le mando un abrazo grande. La verdad, un fenómeno tener este espacio con usted como siempre, y estaremos siguiendo de cerca cómo sigue avanzando este tema del hidrógeno, entonces la extracción de hidrógeno entonces en el río Uruguay, en la zona de Paysandú, para seguir ampliando sobre este tema en otra columna, ¿le parece?
1: Oye, última cosa decir, sí. La solución es relocalizarlo.
0: Uh-huh.
1: Pero no importa donde lo pongan, agua y usar.
0: ¿No? Claro, sí, va a traer problemas en otro lado.
1: No, porque el río Uruguay, si saco agua de aquí o voy 2 kilómetros para abajo, no cambia nada, la cantidad de agua es la misma. O sea que no hay un efecto ambiental sobre el río, excepto que se gasta agua.
0: Uh-huh.
1: Pero si se va a otro lugar, el agua se sigue gastando. Lo único que no tiene impacto. No tiene impacto sobre la fauna, sobre la flora. No tiene eso. No tiene impacto. Hay un poco menos agua y hay que buscarle la vuelta para ver qué impacto puede llegar a tener el hecho de que en vez de haber 100 metros cúbicos por segundo, hay 90, yo qué sé.
0: Sí,
1: y, prácticamente no hay, es insensible eso, no se siente. Bueno, está perfecto, veremos qué pasa.
0: Quedamos así, Danilo. Fue un placer tenerlo nuevamente y nos encontramos el próximo mes en otra nueva columna del medio y el ambiente aquí en Mayor Oeste Radio. Que pase muy bien.
1: Que pase muy bien tú también. Bueno, saludos a todos y será hasta la próxima.
0: Hasta la próxima. Una pausa y seguimos con más Oeste Radio. 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

Y bueno, hasta aquí un nuevo programa de Mazo Esta Radio, por el Puente FM 103.3, por la Cotorra FM 94.3. Nos vamos a encontrar el próximo sábado, donde tendremos, entre otras cosas, la vuelta de la columna de cine de Oeste Audiovisual del Capi. Vamos a tener también la entrevista central con la Comisión de Cultura del Cerro en la preparación que están llevando adelante los festejos de los 192 años de la Villa del Cerro. Conocer todos los detalles sobre ese festejo que vamos a estar también cubriendo con Más Esta Radio, por supuesto. Y bueno, y un montón de noticias, como siempre, y agenda cultural de la zona oeste. Este programa se repite también los días martes. Pueden escuchar la repetición a las 10 de la mañana por la Cotorra FM 94.3 o si no, por el Puente FM 103.3. Y durante toda la semana estamos en contacto con ustedes a través de nuestras redes sociales. Somos Municipio en Facebook, Municipio en Twitter, Municipio-A en Instagram. También tenemos nuestra página web donde están todas las noticias, toda la cobertura, toda la actividad, todo el acontecer del oeste, que es municipioa.montevideo.gov.uy. Nos encontramos entonces en vivo el próximo sábado 12 con una nueva entrega de Mazo Esta Radio. Que tengan una buena semana, que pasen muy bien. Chau, chau.

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No hay cantor que no cante porque lo escuchen, pero la copla espera a que desembuche, porque la copla es chorro de aquella fuente donde el canto y el pueblo forman torrente, y el cantor consentido mejor se anime a cantar algún verso que lo lastime.

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Que se tenga por cierto, la copla dice lo que en el canto abierto finque raíces, porque verso nacido en esa vertiente vive con otros versos entre la gente. Cuando el pueblo las canta, recién empieza la vida de las coplas y su certeza.

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Seguimos a todo ritmo, entonces el nuestro tablado bater. Nadie gana, nadie pierde. Es una organización y presentación exclusiva que quién más que Edelson Campiglia. A ver cómo dice la gurizada. Edelson Campiglia, el presentador. Al desubicadito que gritó de tu madre. Mirá que ya te juro que es el mismo que gritó de tu hermana la vez pasada. Debe ser el Juan Maldonado ese que sabe que conmigo come. Le hago 5 o 6 goles, tranquilo, pero bajo la pata. Pero acá yo vengo a presentar al próximo conjunto de la noche, que es una murga. Una murga que llega del barrio La Comercial, siguiendo su lema. 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

Hoy hace 57 días de la desaparición de mi esposo, sin que se me comunique nada y sin que se responda mis reiteradas gestiones ante las autoridades correspondientes. Mi esposo es Julio Castro, el que fuera su maestro en la Escuela Sanguinetti. Estoy segura que usted tiene que recordarlo por su excepcional calidad humana, así como Julio Castro tenía presente al pequeño escolar. Hay relaciones que no se destruyen, y una es la que se establece entre el maestro y el alumno. Por favor, señor general, permita que hable con usted. Permita que oiga de sus labios las palabras que tanto necesito.

0: ¿Qué día es hoy? ¿Se puede saber qué día es hoy?
1: Sábado es hoy.
0: No. ¿Qué día es hoy?
2: Domingo.
3: Sí.
0: Seguro, domingo está ahora. ¿Qué número?
1: 30 es hoy, vos.
0: No, más.
1: 31 entonces, ¿no?
3: No.
0: Mucho más.
2: 32.
3: Sí.
0: Seguro 32. Domingo 32. Ahí va. Domingo 32 de otoño. Seguro. No te puedo creer. Yo tenía algo que hacer. ¿Qué tenía que hacer?
2: ¡Para! Hoy viene el novio de mi nieta.
4: ¡El novio de mi nieta!
2: ¡Voy a conocer al novio de mi nieta!
5: ¡Está bueno, che! ¡Tranquilo! Lo importante es que el Botija sea una buena persona.

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Me toca hacer el último tema. Bueno, dicho tema se llama Nombre de Bienes.

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1: Hola, chanchita.
0: Orson, ¿qué querés?
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Bueno, este es un tema de Violeta Parra. Violeta Parra chilena, suicida, pero sabía cantar este tipo de cosas hace como 30 años. 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En realidad, mire cómo pregona.

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1: Insoportable. 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

0: Política de Estado.
1: Con el canto nos tapamos para entibiar los inviernos. Yo no canto a los tiranos ni por orden de patrón. 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Pero si el canto es protesta contra la ley del patrón, se arrastra de peón a peón en un profundo murmullo y marcha al ras de los yuyos como chasqui en un malón.

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0: fulanos.
1: No, no.
2: Vaya, vaya, vaya. 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

2 más 3, está con todo, se viene, hermano, está por salir al escenario. Estate atento. Santi, CLC, La Teja Pride, 235, hermano. ¿Qué pasa? Absenta en el micrófono. Soltalo así.

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Vuela.

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